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0: Mira vos.
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0: Muy buenos días, bienvenidos. Arrancamos en la 95.7 Diamante FM. Como siempre, contándote las novedades, las cosas que van pasando, para informar, para charlar, para disfrutar. Seguramente, bueno, quiero saludar al equipo. Aquí ya está Nahuel en la parte técnica, Steffi acompañándonos. Steffi, un abrazo enorme. ¿Estoy medio peinado hoy? No.
1: No tanto.
0: No estoy tan peinado, ¿no?
1: No tanto. Estaba viendo yo bastante bien peinada hoy. A veces no tanto tampoco, pero...
0: Pero yo, viste, compito con... Con el despeinado total.
1: Con la almohada.
0: ¿Eh? Sí, no
1: te peinas. Hoy está como peinado a la almohada.
0: Me gusta. Porque se usa así los rulos, ¿viste? Los rulos. Sí. Tito me dijo, vos usás los rulos rebeldes.
1: Claro.
0: Yo sí. Los uso rebeldes.
1: El tema es, a mí me dijeron, lo peor que podés hacer, Steffi, para vos y para tu pelo, es acostarte con el pelo húmedo.
0: Ah, no, terrible.
1: No, ahí no. No solo que, bueno, dormís incómodo, obviamente, mojás toda la almohada, se mancha la almohada, bueno, toda esa historia. Que además al pelo le hace un daño impresionante. Y después al otro día encima estás, no te puedes pasar el peine.
0: No, olvídate. Por
1: que
0: eso
1: lo mejor
0: hoy
1: es el secador.
0: Hoy el secador, va con piña. ¿Cómo le va Walter Vera en Lalo? ¿Cómo anda Lalo? Abrazo enorme acompañándonos de tempranito ya con un mensajito. Gracias por estar y por ser fiel participante. Lalo hace un tiempo ya está mandando mensajito todos los días y eso nos pone muy... muy contentos. Buen día, amigo. ¿Cómo le va? El saludo para cada uno de los que está del otro lado. Bueno, hoy es un día muy importante para nuestro equipo, para la radio. Te diría que para la radiofonía diamantina. Hoy se cumplen 15 años. A ver si alguien me tira el dato por ahí. Seguramente muchos lo sabrán. Hoy es el aniversario de fallecimiento de una persona muy importante, 15 años, y lo vamos a homenajear en la música, en la intro de un tema musical. Seguramente ya alguno lo ha descifrado y me va a contar, pero lo vamos a saludar en un rato y vamos a leer algo que han escrito y que me han hecho llegar. Para leerlo aquí en la radio. Así que muy buen día para todos. Arrancamos como siempre con las novedades, con las cosas que están pasando en la 95.7. Ya Raúl está escribiendo un mensaje y estimo que Raúl lo saca, seguro. Obvio. Y el amigo Miguel también lo sacó. Mirá, Esteban también. ¿Cómo andan, chicos? Buen día, gracias. Ya ellos lo han sacado por el dato que acabo de brindar. Hoy se están cumpliendo 15 años de ese viernes 14 de mayo del 2011, donde mi abuelo Osvaldo Oliva, un gran locutor, comunicador, con su carisma muy especial, perdía la vida física, terrenal, ¿no es cierto? Fallecía Osvaldo Oliva un día como hoy. Pero nosotros también nos quedamos todos los días a la hora de prender el cartelito del aire, a la hora de prender cada micrófono, cada transmisión, recordando su manera de hacer radio, porque era una manera muy particular, era una manera... que transmitía algo que no lo transmite cualquier persona, ese carisma que tenía, se mostraba muchísimo en el micrófono, se notaba muchísimo. Y muchos hoy lo recuerdan por frases célebres, por su inconfundible voz. Así que hoy es un día muy importante porque el estudio de Diamante FM, el estudio principal, lleva su nombre, Steffi.
1: Sí, la verdad que sí. Mucha gente todavía no lo sabe, otros se enteran cuando nos visitan acá en el piso. Y bueno, sí, la verdad que sí, Gino, para muchos ya es una costumbre desde aquellos tiempos con Osvaldo el prender la radio temprano, ¿no? Dale. Quedarte en compañía de su voz mientras desayunabas, mientras ibas al trabajo, llevabas a los chicos al colegio.
0: Otra cosa que hemos heredado es el horario. Porque él estaba de 7 a 10 de la mañana. El otro día desempolvé una carpeta con toda su programación de la radio y bueno, y con algunos
1: todo era el lápiz y papel, ¿no?
0: Todo
1: lo que se daba en el programa, ya sea publicidades, ¿no?
0: Diario,
1: información.
0: Una carpeta, con sus anotaciones. Y bueno, y él estaba recién incursionando en el mundo de las computadoras. Solo ahí consultaba meteorología, buscaba una o dos web, así que muy todo muy, muy lindo, muy casero, muy natural y muy sentido. Bueno, y el otro día fue una anécdota muy linda porque encontré la carpeta que él utilizó hasta el último día, porque ese viernes él hizo radio.
1: Claro.
0: Hizo radio, o sea, se sintió muy, muy bien, estaba muy bien haciendo la comunicación. Y encontré esa carpeta. La tengo guardada, obvio, es una reliquia, para mí es un recuerdo hermoso. Y encontré también algunos auspiciantes que él tenía y le mandé una foto a ellos, con el recuerdo, con las frases, con el speech que usaba. Así que la verdad que muy, muy contento realmente. Bueno, nosotros estamos para arrancar, ¿te parece?
1: Me parece, Gino. Bueno, vamos a dejarles el contacto de la radio para que, bueno, ya se sumen, que nos puedan ahí comentar un poco cómo están viviendo esta mañana. 3435-137618, ese es el WhatsApp de la radio, 3435-137618. Buen día para todos los que, bueno, del otro lado se van enganchando, van arrancando este día. Yo creo que cuesta ya un poco menos el jueves, ¿no? Me parece.
0: Ya estamos.
1: Cuesta menos, ya estamos en la recta final. Se acerca el fin de semana, vienen cosas para este fin de semana, hay de todo para compartir, así que bueno. Le ponemos toda la onda desde acá y con cositas dulces que han llegado a la radio.
0: Ay, gracias, Euge, qué rico. Esto es una torta rusa. Una rica torta rusa que ya tenemos aquí y que la vamos a empezar a degustar para contarles cómo está. 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La Euge ya dijo presente en el lugar, ya está atenta, ya está la radio prendida, ya están cada uno de los que ha pasado por allí, se ha llevado algo rico para el mate.
1: Sí, es
0: así
1: cierto.
0: Que nosotros vamos a arrancar musicalmente el programa recordando la voz de Osvaldo, de Osvaldo Oliva, que hoy se cumplen 15 años de su fallecimiento, en este hermoso tema inmortalizado en Guisito de Carau de los Musiqueros Entrerrianos. Vamos para allá entonces.
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El INDEC da a conocer el índice de inflación de abril. La inflación de abril habría mostrado una desaceleración respecto al mes anterior y se ubicaría entre el 2,4 y el 2,5 según coincidieron distintas consultoras privadas antes de la publicación oficial del índice de precios al consumidor por parte del INDEC, que se conocerá en el día de hoy.

YPF confirmó un aumento del 1% en las naftas. El presidente de YPF anunció que las naftas subirán 1%. Además, se confirmó la extensión del sistema de amortiguación de precios por otros 45 días.

River venció Gimnasia y avanzó con autoridad a semifinal. River volvió a mostrar autoridad en el Monumental, derrotó 2-0 a Gimnasia y Esgrima de la Plata para meterse en la semifinal del torneo Apertura. Con goles de Driussi y Lucas Martínez Cuarta, el equipo de Núñez se impuso con claridad ante el conjunto platense y ahora enfrentará a Rosario Central en la próxima instancia. El gobierno nacional recortó 70% de los ATN para las provincias. El gobierno recortó más de 320 mil millones de pesos a las provincias. Es el equivalente al 70% de que le corresponde por el fondo de que financia los aportes del Tesoro Nacional, los famosos ATN.

Entre Ríos y UNICEF firmaron un memorándum de entendimiento para fortalecer las políticas de niñez y adolescencia. El gobernador Rogelio Frigerio y el representante de UNICEF en Argentina, Rafael Ramírez Mesec, firmaron un memorándum de entendimiento para fortalecer las políticas de protección de derechos de niños, niñas y adolescentes.

Es en Entre Ríos hasta diciembre del 2027. El acuerdo establece un marco de trabajo conjunto centrado en garantizar el acceso a la salud integral, la primera infancia, educación de calidad, sistemas de protección eficaces frente a la violencia, entre otras cosas. En consonancia con ello, 15 municipios se adhirieron al programa. El gobierno de Entre Ríos redujo los costos de las multas por exceso de velocidad. El gobierno modificó el esquema de multas por exceso de velocidad y redujo las sanciones previstas para las infracciones graves de tránsito, en el marco de una reforma que busca adecuar el sistema sancionatorio al actual contexto económico y social. Los deudores alimentarios no podrán obtener licencias de conducir profesionales en Entre Ríos. La provincia de Entre Ríos endurece los requisitos para conductores de carga de pasajeros que sean deudores alimentarios. Quienes figuren en el registro de deudores alimentarios morosos quedarán inhabilitados para tramitar la licencia interjurisdiccional. Con condiciones estables se afianza el ambiente frío hacia el fin de semana. La masa de aire frío continúa instalada sobre gran parte de la Argentina y mantiene las condiciones estables con temperaturas por debajo de los valores normales para mediados de mayo. Se comparte la segunda Feria del Libro en Aldeas Patzenkuter. Más de 50.000 textos se encuentran expuestos en la segunda Feria del Libro Popular que se desarrolla en el Salón Comunal de la localidad entrerriana de Patzenkuter, con entrada libre y gratuita. Este martes 12 fue el primer día del evento. El cierre fue con la actuación integrante de las talleres comunales junto a intérpretes del órgano de guitarra y canto, que acompañó un gran marco de público. Invitan a la Peña del 25 en Colonia Ensayo. Desde el gobierno de la comunidad

0: Invitan a la peña del 25 en Colonia Ensayo desde el gobierno de la comuna. Bomberos colaboraron con una familia tras el derrumbe de una vivienda. Una dotación de bomberos trabajaron en calle Urquiza de la ciudad de Diamante para recuperar pertenencias que habían quedado entre los escombros. Bomberos voluntarios presentaron la colaboración este lunes, 11 de mayo, luego del derrumbe de una vivienda ubicada en calle Urquiza entre Brown y Materí. Convocan a cubrir un puesto de vendedor en Diamante. La Oficina de Producción y Empleo informó una nueva convocatoria laboral mediante intermediación con empresas privadas para cubrir un puesto de trabajo particular como vendedor. Hay varios requisitos. Lo cierto es que hay tiempo hasta hoy para llevar el currículum, fotocopia de DNI. Toda la información la vas a ver en diamantefm.com.ar con el título de Convocan a cubrir un puesto de vendedor en Diamante. Diamante tendrá su primer torneo de fútgolf en Valle de la Ensenada. Será este fin de semana a partir de las 10 de la mañana el domingo 17 de mayo en el complejo camping Valle de la Ensenada. Hoy hablamos con representantes. Diamante celebrará el 25 de mayo con una jornada patria en el campo Martín Fierro. La municipalidad invita a la comunidad a participar de la celebración por el Día Patrio del 25 de mayo que se va a realizar en el campo Martín Fierro a partir de las 10 de la mañana. Contará con desayuno patrio, acto protocolar y tedeum, además de desfile de agrupaciones tradicionales, entrada libre y gratuita. 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

0: 7:41. Seguimos conversando con vos de las cosas que pasan aquí en la 95.7 Diamante FM. Hoy un montón de invitados vamos a tener aquí al piso. Vamos a charlar con distintos protagonistas de lo que se viene para este fin de semana. Información. Vamos a hablar de un emprendimiento diamantino que ha atravesado fronteras, que ha traspasado las fronteras, no solo de Diamante ni de la provincia de Entre Ríos, sino que a nivel global, a nivel mundial. Y cuando te lo cuente no lo vas a poder creer. En un rato vamos a hablar de esto, ¿eh? También vamos a hablar con gente de Libertador San Martín, amigos de Libertador San Martín, y con un funcionario político de la ciudad de Diamante que va a estar en el piso de nuestra radio. Así que completito
1: de todo, este.
0: Vamos a recorrer el departamento, el mundo, la ciudad.
1: Me encanta.
0: Nada, de todo. Sí. Pero
1: siempre
0: antes,
1: muy variado todo, Gino, como para, bueno, para abarcar a todo el público.
0: Obvio,
1: ¿no?
0: Obvio. Y para que, como decía un amigo el otro día, para hablan de todo eso. Pasa de todo el programa. Bueno, gracias, amigo Gustavo, a quien le mando un abrazo. Steffi.
1: Sí.
0: Vamos a ver qué nos dice el servicio meteorológico a esta hora, dale.
1: Bueno, tenemos que ver un poquito cómo viene esta mañana. Está amaneciendo, Gino. Vos sabés que en este momento justo, precisamente, 7:43, está saliendo el sol. Pero está saliendo el sol como entre las nubes porque está mayormente nublado. Uh-huh. ¿Sí? Así que estamos en esa. Está fresco, la verdad que sí. Hace frío todavía hasta ahora. Porque tenemos 9 grados con 8 grados de sensación térmica. Y algo que también les quiero contar es que la temperatura hoy no superaría los 20 grados. Así que atención con este detalle. Hoy llegaríamos hasta 18 grados la máxima, parece, ¿sí? Con suerte vamos a llegar a 18. Hoy va a estar el cielo entre mayormente nublado a parcialmente nublado. No hay probabilidades de lluvia, pero bueno, tenemos que estar muy atentos porque mañana tendríamos un lindo día con 20 de máxima, 9 de mínima, mayormente soleado el viernes, pero después el sábado comienza a nublarse, baja un poco la temperatura entre el sábado y hacia el domingo a la mañana y comienza una cierta inestabilidad, una chance bastante baja por lo pronto, pero puede haber algunas lloviznas entre el final del sábado y el principio del domingo. Luego se espera sol para lo que va a ser la tarde del domingo y el lunes comenzaría soleado pero con temperatura muy baja. Para que ustedes, por supuesto, lo tengan presente, vayan ahí organizándose, viendo un poco cómo viene cada día y nosotros, por supuesto, siempre te contamos acá en la radio todo, además de que les quería contar que el sol se está ocultando a las 18:14.
0: Bueno, perfecto. Toda la información entonces, nosotros te lo contamos aquí en la radio, como por ejemplo también los datos que tenés que saber para estar bien informado. Que continúa el cronograma de pagos de ANSES. ANSES está pagando hoy a jubilados y pensionados que no superen la mínima. Documentos terminados en 3 en el día de hoy. Documentos terminados en 3. La asignación universal por hijo, documentos terminados en 3 también en el día de hoy. Y por embarazo, documentos terminados en 3. Todo lo de ANSES, hoy documentos terminados en 3. El dólar, a ver, el dólar oficial 1412, el Banco Nación 1415, ahí muy cerquita. El MEP 1425 y el dólar blue 1420. Nos dice a esta hora la cotización para que abra hoy el dólar. 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Y contarte que el ente autárquico Puerto Diamante nos dice que la altura del río Paraná en el puerto de la Ciudad Blanca, en la ciudad de Diamante, está en 2,78 metros con tendencia a crecer. 2,78 metros, insisto, con tendencia a crecer, nos dice el ente autárquico Puerto Diamante. Y vamos a ver los precios de la pizarra de la cotización de la Cámara Arbitral de Cereales, la última actualización. El trigo en baja, 295.625 pesos la tonelada. El maíz en baja, 261.250 pesos la tonelada. El girasol sin cotización. La soja, 455.000 en alza. Y el sorgo está en 275.000 pesos la tonelada en baja. Estos son los precios de las oleaginosas en la Cámara Arbitral de Cereales de Rosario, última actualización, presentado por los amigos de Agromoya Nutrición Animal, que tienen todo el asesoramiento a campo, con todas las facilidades que te brindan los profesionales trabajando en el lugar. 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

0: 7:49, me encanta cómo se toma la vida Marc Anthony, riéndose, gozándola. Y es para eso es la vida, para tomársela de esa forma. Obviamente, tiene sus bemoles, tiene sus momentos, pero siempre hay que arrancar con una sonrisa, ¿o no?
1: Sí,
0: es
1: no,
0: la manera de encarar la vida, ¿no?
1: Seguramente que a Marc Anthony también le pasan un montón de cosas, pero bueno, él decide mostrar alegría, mucho disfrute, baile. Bueno, sus canciones son casi todas utilizadas para clases de salsa, bachata.
0: Me encanta.
1: Todo.
0: Me encanta.
1: ¿Viste que está de moda? Las clases así, viste que vienen un montón de profes.
0: Total.
1: He visto que, por ejemplo, a Tempo vienen profes para bailar salsa y esas cosas, así que está bárbaro.
0: Un montón. Así que abrazo enorme. Mirá los amigos de Tempo, ¿cómo andan tanto tiempo? Tanto tiempo. Abrazo grande. Estefi, seguimos con más. Dale a esta hora.
1: Dale, Gino. Bueno, tenemos efemérides, claro, para comentar con ustedes. Estamos, bueno, viendo un poco de lo que sucedió. Un día como hoy, estamos a 14 de mayo, hoy es el Día Continental del Seguro, ¿sí? La razón de elegir esta fecha es porque ese mismo día, pero en el año 1908, se estableció la primera ley reguladora en España del seguro privado, y asimismo ese día también, pero en el año 1946 se celebró en Nueva York la primera conferencia hemisférica de seguros, y la primera ley que supervisó el seguro privado estableció las normas básicas para su regulación, sentando así las bases legales para este sector avanzado. Esta ley, conocida como Ley Reguladora de las Compañías de Seguro, fue considerada muy progresista en Europa, aunque solo estuvo en vigor hasta 1954, cuando fue reemplazada por nuevas leyes. Después de la Segunda Guerra Mundial, las compañías de seguros de América organizaron la Conferencia Hemisférica de Seguros un 14 de mayo con el objetivo así de restaurar la situación previa a la guerra y garantizar la protección de los ciudadanos. Esta fecha se estableció como el Día del Seguro en algunos países, aunque en Argentina, por ejemplo, también tenemos nuestro día, nuestra celebración, que es el 21 de octubre, fecha en la que se fundó la primer compañía de seguros. En el mismo año en que se promulgó también la Ley Reguladora de Seguros Privados, se creó el Instituto Nacional de Previsión, ahora conocido como Seguridad Social. El Día del Seguro se sigue celebrando hoy en día para reconocer el trabajo de todos los involucrados en el sector y para seguir avanzando y mejorando continuamente. Día Continental del Seguro hoy, 14 de mayo. Y también te contamos que hoy es el Día de la Manicura, ¿sí? 14 de mayo en Argentina se celebra con el objetivo de rendir homenaje a quienes ejercen esta ocupación del cuidado, embellecimiento de las manos y pintura de las uñas, ¿sí? Que nos hacen que tengamos las uñas todas prolijitas. Y después también les quería contar que un día como hoy nació Lito Cruz, este primer actor de cine, de teatro, de televisión, director de teatro argentino, ganador de premios Martín Fierro. Nació el 14 de mayo de 1941. También se nacionalizó el Ferrocarril Central de Buenos Aires un día como hoy, en 1949. También nació Miguel Ángel Solá, este primer actor argentino de cine, teatro, televisión. Nació un 14 de mayo de 1950, considerado uno de los actores más destacados de Argentina y de España. También falleció Frank Sinatra un día como hoy, cantante, actor estadounidense, murió un 14 de mayo de 1998. Y bueno, estas son algunas, ¿no?, de las cosas que ocurren y ocurrieron un día como hoy, como por ejemplo también que veía, tenía unas efemérides que quería ver, compartir, que se me perdió, acerca de que Menem gana las elecciones un día como hoy en 1989, y también 6 años después de su primer victoria comenzaba la reelección de Menem también en 1995, y en 2003 Menem se baja de la segunda vuelta, ¿sí? Así que están 3 efemérides del día de hoy. Cuando faltaban 4 días para el primer balotaje de la historia argentina, Carlos Menem se baja de la segunda vuelta. Esto ocurría en el año 2003, y bueno, son algunas de las tantas cosas que sucedieron y pasaron un día como hoy, 14 de mayo.
0: Perfecto, todo lo que pasa te lo vamos contando aquí en la 95.7, cuando son las 7:54, y le quiero mandar un abrazo enorme a María, que nos dice, un mate es como un abrazo, chicos, en cada sorbo. Ay, qué lindo, qué bueno, qué poético. Gracias, María, hermoso. Muy buen día, chicos, nos dice María, gracias. Buen día, chicos, una barbaridad, dijera Oliva. Me acuerdo que me llamaba el primero de agosto para tomar caña con ruda. Claro, obvio, en Calle Urquiza, cuando estaba en Futura. Qué lindo, un abrazo enorme. Gracias, Nilda, lindo recuerdo, ¿eh? Hola, chicos, ¿cómo no recordarlo si nos acompañaba con la radio cada mañana? Claro, estamos haciendo el recuerdo de Osvaldo Oliva porque hoy se cumplen 15 años de su fallecimiento.
1: Sí.
0: Que abandonó esta vida terrenal, para hacer un recuerdo hermoso, acompañándonos aquí en la radio siempre, todos los días y sobre todo con el estudio que lleva su nombre, y con el recuerdo de este legado más lindo todavía, como yo siempre digo, el recuerdo de él es que en cada lugar donde me lo menciona, me lo nombra, o uno dice que era el nieto de Osvaldo, se le forma una sonrisa en el rostro a cada uno. Así que sin duda es el mejor recuerdo. Bueno, nosotros vamos con mucho más. Ahora nos vamos a encontrar en una pausa, Estefi, ¿no es cierto?
1: Sí, vamos a la pausa, Gino, recordando, bueno, nuestras líneas de contacto. Saben que nos pueden seguir ya en redes sociales como @diamantefm. También vamos a dejarles nuestro WhatsApp, por supuesto, como siempre, para que nos puedan escribir, 3435-137618. Ese es el contacto con Diamante FM, que también nos encontrás en la web diamantefm.com.ar, aplicación. También estamos en el canal de YouTube, donde te podés suscribir a Diamante FM, activás notificaciones y, bueno, vas a poder ver siempre la programación en vivo, las notas, todo lo que vamos compartiendo. Bueno, hay varias opciones, además de nuestra fiel amiga la radio, por supuesto, 95.7.
0: Nosotros vamos a ir a una pequeña pausa. Venimos en un ratito porque ya tenemos invitados en el piso. Ya vamos a desarrollar las noticias que vienen a continuación. Vamos a una pausa. Quédate con la 95.7. Ya venimos.
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0: 8:16, seguimos en la 95.7 y nos ha venido a visitar aquí al piso el director de Cultura de la Municipalidad de Diamante. Se llama Juan Pablo Martínez y está acompañándonos. ¿Cómo andas, Juan Pablo? Bienvenido.
1: Muy bien, muchas gracias. Buen día, Steffi. Buen día, Gino. Buen día a toda la audiencia. Hola, Nahue, ¿cómo les va?
0: Gracias por venir. ¿Todo tranquilo? ¿Cómo anda la Dirección de Cultura?
1: Muy bien, ahí trabajando, como siempre, y bueno, con un montón de cosas lindas por venir en este tiempo fresco, pero bueno, que nos sigue desafiando para hacer cosas al aire libre y también en espacios cerrados, pensando cosas para nuestra comunidad y también para la gente afuera, así que trabajando mucho.
0: Siempre que invitamos a algún funcionario que viene proyectando ya una gestión, que viene trabajando en una gestión que entiendo que ha proyectado lo que lleva adelante, le preguntamos en líneas generales si por ahí se vienen cumpliendo las expectativas que uno tenía, como cuando lo llaman y lo designan, o cuando sucede esto de ser director de cultura. ¿Cómo ha sido tu experiencia, 2 años y medio ya adelante de este cargo, con altibajo seguro, pero cómo lo atravesás?
1: No, por supuesto que todo proceso tiene sus cosas buenas, sus cosas no tan buenas, pero la verdad que sí, que es un camino hermoso en el que uno aprende mucho y aplica lo que ya sabe. Yo el balance que hago siempre va a ser positivo, porque bueno, me encuentro en un espacio en el que de lo que amo trabajar, no una dirección específica puntualmente, sino el trabajo cultural. Uno tiene que trabajar en el ámbito a veces que no elige, y eso es un desafío también. Pero el trabajo cultural es hermoso, a mí me encanta. Entonces, no es lo mismo por ahí la gestión que la cuestión artística, y uno aprende de todo eso. Y la verdad que las expectativas que uno tiene son las que se hace, y también aprende uno a manejar eso, ¿no? Yo, después de 2 años... sé cómo manejar hoy eso de aquí a 2 años para adelante, o un año, o un mes. Porque sabes los recursos que tenés, porque sabes, conoces si haces un trabajo de campo, conoces cómo se va a movilizar eso, los tiempos que lleva. No olvidemos que esto no es una construcción de una casa, por ejemplo, que uno puede manejar ciertos factores y va a obtener el resultado que ya es plausible. Estos son procesos sociales, son cambios culturales pequeñísimos que después forman un todo y algo grande, ¿no?
0: Claro.
1: Y eso lleva un tiempo que uno a veces no puede medir, porque está trabajando con gente, está trabajando con personas, con entornos, con paisajes.
0: Bien, bien. Y Juan Pablo, lo que queda por delante de este año, entiendo, en actividades culturales, en grandes actividades culturales, porque obviamente ustedes tienen actividad, te diría que casi todo el tiempo, pero se viene, o por lo menos está siempre en agenda, el encuentro de acordeonistas y el encuentro de teatro. ¿Se va a realizar este año ambos encuentros? ¿Qué están proyectando?
1: Mira, ambos son encuentros, por supuesto que, bueno, el encuentro de teatro sí, nosotros ya estamos diagramando algunas cosas con personas de la expresión del teatro local y gente también que nos está dando una mano, que no vive aquí en Diamante pero que quiere mucho el encuentro. Este tipo de cosas yo soy partidario y creo que es una línea correcta de trabajo, es una consideración que hago yo, digamos, de lo personal, pero trato de aplicarla. Estos son eventos y cosas que tiene que tomar también parte quienes son parte fundamental de las expresiones, ¿no? Es decir, es un ejemplo burdo, pero en un evento turístico, por ejemplo, vamos a poner el caso del motoencuentro cuando se hacía. Un motoencuentro sin moteros en la organización es bastante complicado de entenderlo, ¿no? Bueno, un encuentro de teatro sin la gente de teatro, no digo en la organización total, pero sí consultarles, sí pedirles referencias de qué mejorar, cómo se sentirían mejor, cómo creen que esto puede crecer y demás, yo lo veo difícil. Entonces estamos un poco en ese camino.
0: Pero pregunta, Juan Pablo, porque en el Festival de Jinetea y Folclore, por ejemplo, se pudo aplicar esto y entenderlo que un municipio por ahí se le escapan algunas cosas, obviamente.
1: Por supuesto.
0: Y me imagino que por eso se armó también la comisión organizadora del festival, que hay una comisión, una mesa chica, digamos. ¿Se puede hacer así con los distintos eventos en la ciudad? Por ejemplo, hablabas del teatro. ¿Se puede armar una mesa chica de profesores de teatro, de actores, de actrices, y llevar adelante esto en conjunto con la municipalidad? Digo, hablando de teatro, esto puede ser en varias áreas, ¿no? Pero
1: decime si no suena lindo.
0: Y no, suena perfecto.
1: Y se puede, se tiene que poder. Por supuesto, lo acabamos de ver hace pocos días, hicimos una reunión por el tema de la chamarrita.
0: Ajá.
1: ¿Y cómo no te va a satisfacer una mesa de ese tipo, en donde la pluralidad de voces, donde gente que sabemos que tenemos nuestras diferencias, y hay gente que hasta quizás entre sí no se habla y está ahí sentada para aportar, para crecer? ¿Cómo que no se va a poder? Se puede. Y tiene que ser, por eso decía, yo creo que tiene que ser una política de Estado eso. Por lo menos funcionar como un nexo, un acercamiento al que pueda aportar para crecer.
0: Entiendo. Concretamente entonces, fiesta del teatro, perdón, el encuentro de teatro.
1: El encuentro de teatro para agosto. Después se hacía un encuentro de acordeonistas, que
0: sí.
1: Nosotros hicimos este tipo de mesa chica o de reunión, que no prosperó.
0: Uh-huh.
1: Porque tenemos que ser sinceros, por ahí.
0: No, obvio.
1: A ver, hay cosas que
0: la intención está, digamos,
1: pero por supuesto. ¿Por qué comento esto? Porque, bueno, es un encuentro que nació de la mano de los intérpretes del acordeón en diamante, después
0: claro.
1: Se lo llevan a la Dirección de Cultura y bueno, por ahí, pero sin ellos en la organización, por ahí es bastante complejo.
0: Te entiendo.
1: Yo
0: te entiendo.
1: Sin ese consenso, por ahí sostener algo que no tiene una perspectiva de crecimiento con las personas que son parte de los procesos, la verdad que no le veo mucho sentido en materia de cultura, de
0: bien,
1: crecimiento cultural.
0: Bien.
1: Así que bueno, eso con respecto al encuentro de acordeonistas, que obviamente está abierta la puerta para que ellos lo desarrollen con nosotros.
0: ¿En qué fecha se hacía? ¿Te acordás más o menos?
1: Y fue cambiando. Por ahí en noviembre.
0: Y lo lindo es que nuestra ciudad, y en la Plaza 9 de Julio, hay un monumento para uh-huh. ello, ¿no? Y eso también te llena.
1: Hay un monumento al acordeón, hay un monumento a la gente del tango,
0: sí,
1: hay
0: sí, sí,
1: montones
0: sí.
1: de... Pero no pueden seguir siendo cosas estancas.
0: Sí, sí, claro.
1: O cosas de piedra ahí para que no ocurran cosas.
0: Para solo sacarse una foto, ¿no?
1: Claro.
0: Juan Pablo Martínez con nosotros, él es el director de Cultura de la Municipalidad de Diamante. Lo invitamos para charlar de la celebración del 25 de mayo, pero está lindo charlar de todo un poco siempre.
1: ¿Cómo no?
0: con nuestro amigo de la casa. Juan Pablo, quería preguntarte, porque lo nombraste recién, era un tema que quería abordar con vos, ¿qué es esta reunión

0: El otro día me mencionaban también que en el norte de la provincia, creo que Santa Elena es también capital de la chamarrita. O sea, hay algunas cositas para acomodar. Pero bueno, quiero que me cuentes un poco de esto.
1: Bueno, primero gracias por los halagos, no creo merecerlo, pero
0: digo,
1: bueno.
0: son cosas reales, no hay nada que estamos inventando.
1: Uno, no, por supuesto, uno ama el género de la chamarrita y se identifica con, o yo me identifico con eso. Me preguntás como músico, para mí, conozco esta idea de que Diamante sea la capital de la chamarrita antes de esta reunión, antes de ser director de cultura, porque trabajé con parte del equipo de la gestión anterior cuando comenzaron con esto. Con Ale Acosta, con Silvestre Chazarreta, cuando empezaron también a, ya sobre la última parte de la gestión, empezaron a trabajar sobre el cancionero municipal, se pudo hacer muy poquito y quedó ahí, y que obviamente queremos retomar. Pero como músico es muy lindo porque uno dice, bueno, no estamos tan solos, sabemos que es una cuestión... que excede lo territorial, que excede el título. Aquí lo que hay es un proyecto que se presentó en el año 2022 por el entonces diputado Jorge Cáceres, declarando a Diamante la capital de la chamarrita, con argumentos que tienen que ver con movimiento chamarritero, ¿no? De trabajo a largo plazo, de un acervo cultural que ya tenemos y demás. Hay otras localidades que esto es distinto. Vos recién mencionabas Santa Elena lo que tiene es, por supuesto, que tiene una cultura inmensa en esto también, y muchísimas regiones de nuestra provincia la tienen. Santa Elena lo que tiene es una fiesta, claro, de la chamarrita, ¿sí? Ahora, esto no es... nosotros, en el consenso, en esta última mesa que se dio, no es una cuestión de ánimo de competir o de ostentar un título, que en realidad que lo queremos ahí para que quede como un monumento, como hablábamos recién. No, esto tiene que ser algo vivo y además nos compromete a trabajar de aquí para adelante, ¿sí? Como ya hay gente que lo está haciendo, ya hay muchas personas o cultores de nuestro género, la chamarrita, que ya lo están haciendo. Es decir, uno no puede desconocer lo que está haciendo Víctor Acosta con los gurises, o el Ale mismo, o Rubén Jiménez con su obra, o los mismos productores y dueños de los espacios en donde los artistas graban, Pablito Trocero o Claudio Bejarano o el que sea, que produce y ayuda a difundir esto. Todos estamos haciendo alguna cosa, y si juntamos ese esfuerzo entendemos de que hay algo más de esto de decir ser la capital. ¿Por qué la capital? Bueno, acá... hay muchas referencias de que aquí la chamarrita no solamente se interpreta, sino que aquí se crea, aquí se vive y la gente se identifica con eso. La chamarrita está hablando también de una forma de habitar un suelo, un paisaje, es mucho más profundo. Entonces, reafirmando ese compromiso y pensando aquí a largo plazo, ¿a qué hacemos con esto? Esto es algo muy lindo que salió de la reunión. ¿Qué hacemos con esto después? Esto te obliga a tomarlo fuertemente como política de Estado, pero también con responsabilidad desde un proyecto cultural privado, desde los espacios mismos. Por eso de la reunión participaron las personas que tienen espacios físicos que le dan lugar a los artistas chamarriteros. Así que es muy lindo, es un proceso bastante complejo, pero que deja de lado las diferencias que por ahí tenemos para que crezca.
0: Bien. Juan Pablo Martínez, dejando en este momento su opinión también de la capital provincial de la chamarrita, que Diamante se designe como tal. Juan Pablo, vamos a hablar del 25 de mayo. ¿Qué están preparando para el 25 de mayo? ¿Una fiesta patria, entiendo, en el campo Martín Fierro?
1: Exacto. Bueno, ahí... hablando de esto, de lo nuestro y demás, sabemos que el campo Martín Fierro, ustedes lo saben, es un lugar hermoso y hay una demanda siempre de los diamantinos de que lo usemos, de que lo utilicemos más de una vez al año. Eso estamos tratando de hacer. Uh-huh. Y con todo el equipo que conduce Ezio, con todas las áreas, porque digamos, yo lo cuento aquí, pero además de cultura, está la gente de producción, la gente de comunicación, deporte, juventud, todas las áreas van a aportar lo suyo. Decimos, bueno, vamos a hacer un festejo diferente, un día patrio.

0: Sí, es que, bueno, el mismo lunes 25 se va a hacer allí el acto protocolar en el escenario Carlos Santamaría, va a ser esto. También va a arrancar con un desayuno popular, eso de las 9 de la mañana, ya para la gente que le gusta ir temprano a estas cosas. Y también, bueno, va a tener una especie de paseo, como decía, en el cual se va a poder compartir música en vivo, la gastronomía, va a haber agrupaciones tradicionalistas que previamente también a esto van a hacer un desfile por las calles de la ciudad y después se van a concentrar nuevamente ahí en el campo de jineteada.
1: ¿Un desfile como el del festival o más reducido?
0: Bueno, el formato es ese, pero va a ser más reducido seguramente.
1: Bien.
0: Salvo que, bueno, que explote, digamos, pero...
1: Y lo que pasa es que cuando está el festival hay muchas agrupaciones, ¿no?
0: Claro, y gente de afuera también.
1: Claro, en este caso quizás... son menos agrupaciones.
0: Claro. No, va a ser, digamos, significativo,
1: sí,
0: obviamente.
1: Sí, sí, obvio. No, yo para tener en cuenta, para avisarle a la gente también el tema del recorrido, las calles, todo.
0: Exacto.
1: Ese mapita lo vamos a tener la semana
0: sí,
1: que viene.
0: Sí, por supuesto. Es más, ya la gente de comunicación yo creo que ya saca ahí...
1: Digo para ir informándole a la gente, ¿no? Porque por ahí no solo hay mucha gente que le gusta apreciar este tipo de desfiles, que le gusta muchísimo la tradición, y aparte para despejar un poco la calle.
0: El ordenamiento, sí, claro, sí, claro. Y bueno, además de esto, como te decía, las instituciones de nuestra ciudad, va a haber clubes, va a haber instituciones de bien común, ¿no?, de la ciudad, que van a tener en sus manos la cuestión gastronómica, algún privado seguramente también. Pero la idea, bueno, es compartir gastronomía típica. Locro, empanadas, pastelitos para la tarde.
1: Me gusta.
0: Esa es la historia, ¿no? La gente se va a poder sentar a almorzar, ¿eh? O puede llevar su porción también, empanadas, obviamente, todo eso. Eso va a ocurrir en la zona de cantinas. Bien. Del Campo Martín Fierro, del festival. Uh-huh. Donde va a haber también un escenario allí, y ahí vamos a presentar algunos números de música en vivo. Va a haber, obviamente, yo recomiendo que se lleven su sillón.
1: Claro, todo, perdón, en el anfiteatro no va a funcionar ese escenario, sino que se va a hacer todo en la zona de cantinas.
0: Exactamente, la música en vivo va en esa parte.
1: Bien.
0: Lo que se va a hacer en el escenario es el acto protocolar temprano. Vamos a hacer algo novedoso también, vamos a hacer el Tedeum allí. El Tedeum sale del templo para poder hacerse allí.
1: Qué bueno.
0: Así que va a ser algo muy significativo. Esto todo sí en el escenario Carlos Santamaría, con todos los abanderados, escoltas, autoridades y demás. Uh-huh. Y después nos trasladamos aquí a la parte de cantinas, en donde está este paseo.
1: Esa explanada, claro, que hay ahí muy buena.
0: Exacto.
1: Qué bueno que se abra el Campo Martín Fierro, ¿no?
0: Sí, la verdad que es, como decía, siempre nosotros, todos los diamantinos, queremos que eso tenga vida durante todo el año. Yo aprovecho también para decirlo aquí, creo que lo he dicho algunas veces, ese lugar está... siempre que sea con responsabilidad, con una cuestión de que tenga las garantías suficientes para utilizárselo en cuestiones también económicas, ¿no? Como un negocio y demás, claro. Un espectáculo privado, eso no hay que dudar, hay que acercarse a la municipalidad y consultar, eso está en la normativa vigente, que se puede alquilar, se puede usar. Por parte, completamente, toda esa información la pueden adquirir en la municipalidad. Es un lugar muy lindo y, bueno, se le siguen haciendo mejoras, así que, bueno, es muy lindo. Después nosotros estimamos que esto va a terminar tipo 4:30, 5 de la tarde, ¿no? Porque después se pone fresco, pero bueno, como decía, va a haber carpas para resguardarse un poco, haber lugar para sentarse, está bueno llevarse el sillón. Uh-huh. Y ya en la parte del campo, Lizardo Gieco, en el campo de jineteada, va a haber destrezas criollas, va a haber juego de rienda, y entonces ese tipo de actividad telúrica, en definitiva, que para el 25 de mayo nos pareció muy lindo mostrarle a quien no conoce, y también para que lo viva un público que es numeroso.
1: Qué bueno.
0: Que no es exactamente el mismo de la jineteada, pero se comparte, así que va a estar bueno.
1: Entrada libre y gratuita. ¿Horarios, más o menos, me decías?
0: Arranca a las 9 de la mañana con un desayuno popular, que quiere ir a compartir el desayuno allí con nosotros, y el acto protocolar, obviamente. Arranca a las 9 de la mañana y se va a extender hasta las 4 de la tarde, seguro.
1: Bien. ¿Números confirmados o esto lo tenemos?
0: Todavía no, yo creo que está por salir ahora, okay. Los flyers en
1: pero son números folclóricos, digamos.
0: Sí, por bien. Supuesto. La idea también es, como decimos, estamos tratando de fortalecer lo nuestro, bueno, van a ser números locales, quizás algo para terminar con un poquito más arriba, con baile y demás, porque sabemos que el público de este que hablamos le gusta eso, así
1: sí,
0: que...
1: Sí, obvio.
0: Pero bueno. Ya tiene que estar por salir ahora.
1: Bien. Juan Pablo, gracias por venir a conversar con nosotros aquí en la radio y por todo esto que le has brindado al espacio de la radio.
0: No, gracias a ustedes, como siempre, son unos genios, cada vez que cuentan lo nuestro nos ayudan a que todos los diamantinos entendamos que esto es una construcción colectiva, como todo. Nosotros hoy estamos en los lugares que estamos, pero estamos de paso y tenemos que entender eso. Así que bueno, todo lo que ayuda a sumar y ustedes son una parte muy importante de eso. Así que gracias a ustedes.
1: Gracias por venir a la radio.
0: Por favor.
1: Juan Pablo Martínez, director de Cultura de la Municipalidad de Diamante, conversando con nosotros respecto a todas las actividades que se vienen haciendo en el área y aparte preparando ya este festejo patrio para el 25 de mayo en el Campo Martín Fierro. Más información lo vas a poder ver en las redes sociales del municipio, de Diamante FM y en la web y en YouTube. Todo te lo contamos en la 95.7 Flash Informativo. Venimos en breve con mucho más.
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8: Internacionales.
9: Tensiones Filipinas. Hubo disparos en el Senado durante un operativo policial para arrestar a un legislador. Varios disparos se escucharon este miércoles en el Senado filipino durante un operativo para detener al senador Ronald Bato de la Rosa, acusado por la Corte Penal Internacional de ser coautor indirecto de miles de asesinatos extrajudiciales en la guerra contra las drogas del expresidente Rodrigo Duterte. El legislador permanece atrincherado en la Cámara Alta desde el lunes. La policía informó que, según las primeras verificaciones, no habría víctimas mientras continúa el fuerte despliegue de seguridad en el edificio.
8: Nacionales.
9: YPF aumenta un 1% el precio de los combustibles y mantendrá el nuevo valor por 45 días. La petrolera YPF confirmó que desde esta medianoche aplicará un aumento del 1% en el precio de los combustibles. El CEO Horacio Marín explicó que la medida busca amortiguar el impacto de las variaciones internacionales del petróleo y que el nuevo valor se mantendrá por 45 días bajo el esquema de buffer de precios. La compañía ratificó además que continuará con su sistema de micropricing con tarifas diferenciales según horarios y zonas en un contexto de libre mercado y con el objetivo de evitar sobresaltos en el surtidor.
8: Locales.
9: Convocan a cubrir un puesto de vendedor en Diamante. La Oficina de Producción y Empleo de Diamante lanzó una convocatoria laboral para cubrir un puesto de vendedor mediante intermediación con empresas privadas. Se requiere buena presencia, perfil proactivo, responsabilidad y habilidades de comunicación, además de movilidad propia y disponibilidad horaria. También se valoran conocimientos en electricidad y experiencia en ventas afines. Los interesados podrán presentar currículum y DNI hasta el jueves 14 de mayo en la Oficina de Producción y Empleo ubicada en Belgrano y Sarmiento, dársena de la terminal de 8 a 13 horas.
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1: Bueno, perfecto, Gino. Tenemos información muy importante porque si te enteraste por Diamante FM o porque alguien lo escuchó en la radio, hay una convocatoria laboral en Diamante y hay tiempo hasta hoy, hasta las 13 horas. La Oficina de Producción y Empleo abrió una búsqueda laboral para cubrir un puesto como vendedor mediante intermediario de lo que son empresas privadas. Se busca a una persona con buena presencia, perfil proactivo, responsabilidad y orientación al cumplimiento de objetivos. Además, se valora buenas habilidades de comunicación y negociación, disponibilidad para visitas y recorridas comerciales, conocimientos de electricidad, movilidad propia, disponibilidad horaria, experiencia en ventas afines, capacidad para asesorar técnicamente sobre productos y servicios y conocimiento de la zona rural. Entre las tareas principales se encuentran el asesoramiento a clientes, desarrollo y seguimiento de cartera, visitas comerciales, generación de nuevos contactos y elaboración de presupuestos. Los interesados pueden acercarse hasta este jueves 14 de mayo con su currículum vitae y fotocopia de DNI. No te olvides. Oficina de Producción y Empleo, Belgrano y Sarmiento, ahí en la terminal, de 8 a 13 horas.
0: Perfecto, venimos con la entrevista a continuación.

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0: 8:46, seguimos conversando con vos de las cosas que pasan aquí en la zona, en la región. Y te cuento que la vecina localidad de Libertador San Martín está pensando y está trabajando en crear juntos la bandera de Libertador San Martín. La verdad que es una propuesta muy interesante y lo vamos a conversar en este momento con la responsable del área de cultura y educación de la Municipalidad de Libertador San Martín. Ella es la licenciada Priscila Benhard y está en contacto telefónico con nosotros. Priscila, te mando un abrazo enorme, soy Gino, estamos en Diamante FM para conversar de estos temas y un poquito más. ¿Cómo andás? Buen día.
1: Hola Gino, buen día. Muchísimas gracias por invitarnos a poder hablar y contar de esta propuesta tan linda que es la creación de la bandera de nuestra localidad.
0: A vos, te agradezco un montón. Bueno, hablábamos recién que ha habido algunas otras propuestas a lo largo de la historia de Libertador San Martín. Vos estás retomando una vieja propuesta también, o bueno, de hace un par de años en realidad. Quiero que me cuentes un poco cómo viene esta historia, cómo nació, que nos pongas en contexto de cómo nació la iniciativa esta de hacer una bandera para el municipio.
1: Bueno, primeramente estuve revisando por ahí los archivos que teníamos de aquí en el área de cultura, uh-huh. Y hubo distintos intentos por crear la bandera, pero en años anteriores, estamos hablando de hace 10 años atrás aproximadamente. Y bueno, por una cosa u otra, capaz que las propuestas en ese momento eran poquitas o, por ejemplo, no cumplía con las expectativas que tenían en ese momento. Y también hubo una iniciativa en el año 2021 del anterior responsable de Cultura y Educación, Marcos Osorio, donde él proponía las bases y condiciones con algunas sugerencias del intendente de ese momento. Y quedó así, digamos, el proyecto, y lo que hicimos fue retomarlo, leerlo, estudiando y viendo qué podíamos agregar para mejorar. Y ahí surgió la idea de brindar una capacitación, porque si las personas que vienen, por ejemplo, y quieren participar en este concurso, reciben la capacitación de símbolos, de colores, de nuestra identidad local, tal vez puedan tener distintos disparadores para poder hacer una bandera que realmente muestre lo que somos aquí en Libertador San Martín.
0: Bien. Bueno, ¿y con qué? ¿Cómo ha sido? Hoy es la capacitación. ¿Cómo ha repercutido esto en la gente? ¿Qué repercusiones hay?
1: Bueno, repercusiones, la verdad que buenísimo, porque tenemos 30 inscriptos por lo menos a la capacitación de hoy, uh-huh. Así que es un hermoso número, así que tenemos el deseo de tener 30 banderas para elegir, ¿no? Por supuesto. Pero la capacitación de hoy va a estar buenísima, porque van a venir del Museo Casa de Gobierno, va a estar la licenciada Estela Richard, que ella es la coordinadora, y bueno, en el Museo Casa de Gobierno, los que han tenido la posibilidad de ir a Paraná, han podido ver las banderas de todas las localidades. Uh-huh. Y bueno, falta la de Libertador San Martín, por supuesto. Esto también es un incentivo de poder compartir en el museo, en algún momento, nuestra bandera.
0: Bien. ¿Quiénes pueden participar de esto? O sea, ¿quiénes son los que han participado? ¿Hay alguna característica por ahí del diseño?
1: Sí. En cuanto al concurso, uh-huh. propiamente dicho, uh-huh. Las personas que pueden participar son de aquí, de Libertador, okay. Que ya han vivido por lo menos 5 años en nuestra localidad, y si tienen el documento, mejor todavía, uh-huh, ¿sí? Uh-huh. Aquí, que residen en Libertador San Martín. Ellos pueden concursar, pero la capacitación está abierta para todo el público. Si hay alguien que quiere venir a conocer más, quiere venir a aprender sobre vexilología, sobre patrimonio cultural, y bueno, sobre identidad entrerriana, los que tienen ganas de formarse más culturalmente tienen la posibilidad de venir, pero los que concursan solamente son personas de aquí, de nuestra localidad.
0: Ok, ok. Ahora, es interesante lo que plantea por acá un oyente, dice, ¿y qué se va a querer representar en la bandera? Porque es una localidad con muchas variables. Hay gente de la región que ha vivido en Libertadores por generaciones, hay gente nueva, hay gente de otros países, hay una universidad, digo, hay un montón de gente viviendo allí. ¿Qué se va a querer representar en la bandera? ¿O por dónde van, Priscila, ustedes?
1: Bueno, la idea es que justamente en esta capacitación se puedan despertar las ideas, por así decirlo. Vamos a tener un espacio para dialogar también, vamos a hablar de nuestra identidad, vamos a tener, por ejemplo, al profesor Jorge Jansenbach hablando de la historia del Libertador San Martín y al pastor Daniel Plen que va a hablar de los valores. Entonces, creo que se va a armar un espacio de diálogo para disparar estas ideas justamente. Porque, bueno, como decían, la salud es muy importante, el estilo de vida saludable. Yo creo que hay muchas cosas, pero es importante que cada propuesta tenga su fundamento. Okay. Por eso hacer una bandera no es al azar, digamos, que cada persona pueda tener su visión. No, yo creo que el Libertador San Martín se puede representar con estos colores. Nosotros no queremos, por así decir, limitar la creatividad de las personas. Okay. Queremos brindarles esta capacitación para que desarrollen herramientas y que puedan hacer introspección y decir, bueno, Libertador San Martín se representa para mí de esta forma. Bien. Y bueno, así que estamos abiertos con esa posibilidad de no limitar, pero sí, en esta capacitación, hablar de nuestros valores como ciudadanos, de la vida saludable seguramente también se va a hablar, que es lo que importa, pero bueno. Esa es la idea. No sé si respondí bien a la pregunta.
0: Sí, muy clara, muy clara. Estamos hablando con la licenciada Priscila Bernhard, responsable del área de cultura y educación de Libertador San Martín, porque Libertador San Martín está trabajando en crear juntos la bandera. ¿Es un concurso donde se va a participar de forma individual, en grupo? ¿Cómo lo están haciendo? ¿De las dos formas, de manera mixta? ¿Cómo es?
1: Sí, pueden participar en grupo, de manera individual, y también los menores de edad pueden participar también con la autorización correspondiente de los padres.
0: Bien, bien.
1: Pero como obligación tienen que cumplir con esta instancia de capacitación. Bien. Así que eso es súper importante.
0: Y una de las cosas que hemos...
1: Y va a ser anónimo.
0: Ah,
1: perdón.
0: ¿Cómo?
1: Va a ser anónimo, sí, por supuesto.
0: Ah, mira.
1: Porque la elección que va a formar parte del primera, va a tener dos instancias la elección de la bandera. Ajá. La primera es la del jurado, que va a elegir las tres mejores banderas que más representan a la localidad, y después va a ir a votación popular. Esas tres mejores banderas van a ir a votación popular, pero tiene que ser anónimo porque tienen que ser objetivos en la bandera, en elegir la bandera.
0: Me encanta. Un desafío enorme entonces. Buenísimo eso.
1: Está re bueno.
0: Bueno, ¿y quién va a ser el jurado? ¿Va a estar formado por el personal municipal, el presidente municipal? ¿Cómo va a estar conformado el jurado?
1: Bueno, el jurado va a estar bastante variado.
0: Ok.
1: Sí, vamos a tener al presidente municipal, a la vicepresidente también. También van a estar los representantes de las instituciones, del sanatorio, de la universidad. También vamos a tener del Instituto de Formación Puigari, que van a estar. Va a estar también del ISAP, del Instituto Superior. Básicamente todos los de formación superior van a estar como jurado, los directores. Y también tenemos invitados especiales de provincia. Tenemos, obviamente, Estela, que es la coordinadora Museo Casa de Gobierno. También va a estar Romani, que es el senador. Y... o fue senador, no estoy segura.
0: Sí, disculpen. Sí, iba a ser un gran hacedor de cultura.
1: Sí, exacto, un gran gestor cultural. Él nos va a acompañar también. Y por supuesto hemos buscado algún diseñador gráfico que también tenga, la noción estética, ¿no?, de la bandera, que nos pueda ayudar también.
0: Perfecto, perfecto.
1: Así que se conformó un lindo grupo de jurados, sí.
0: Bien. Priscila, y por último, toda esta etapa que se va a vivir, pero ¿en qué momento se va a estrenar La Bandera. ¿Cuándo se va a estrenar? O sea, ¿hay una fecha?
1: Sí, se va a estrenar, si todo sale bien, en septiembre, bien. En el mes de Libertador San Martín.
0: Claro.
1: Queremos que sea un momento interesante, lindo, que la gente no sepa hasta ese momento cuál fue la bandera ganadora. Sería algo lindo, ¿no?
0: Me encanta.
1: Pero bueno, esa es la idea.
0: Me encanta.
1: Confeccionarla y tenerla para septiembre.
0: Me encanta la idea. Me encanta la idea, me encanta la propuesta. Te agradezco un montón que nos hayas contado todo esto. No sé si quedó algo que quieras agregar. Me parece que hemos hablado de todo. Y quería preguntarte cuántos sobres han llegado, más o menos. Así, no sé si los tenés contado o si sabemos cuántos sobres han llegado, porque la modalidad de entrega es por un sistema de sobres, ¿no es cierto?
1: Exacto. Bien, todavía no han llegado sobres y te cuento por qué. Porque era importante que en el sobre esté el diploma o una fotocopia del diploma de la capacitación.
0: Okay.
1: Así que, y hay ideas dando vueltas, pero hay de banderas, todavía no las conocen.
0: Perfecto.
1: Así que esta noche vamos a charlar sobre eso, de la forma de entrega. Las personas van a tener la oportunidad de sacarse todas las consultas que tengan, las preguntas, todas las dudas, ahí está. Y bueno, a partir de eso van a empezar a venir sobres, esperemos. Hasta bien. El 19 de junio van a tener tiempo.
0: Qué lindo. Bueno, me pone muy contento charlar con vos. Te agradezco un montón el espacio que le has brindado a la radio. Creo que hemos dejado todo bien clarito, ¿no es cierto?
1: Exacto, creo que sí.
0: Y bueno, repetimos el horario de hoy, perdón.
1: Por invitar.
0: Perdón, Priscila, repetimos el horario de hoy.
1: Bien. Hoy a las 18 horas... en el Salón Circular de la Terminal.
0: Bien, perfecto.
1: En Libertador San Martín.
0: Perfecto. Bien. Te agradezco un montón, Priscila. Te mando un abrazo y gracias por el espacio que le has brindado a la radio.
1: Gracias a ustedes.
0: Que
1: tengan lindo día.
0: Igualmente. Chau. La licenciada Priscila Bernhard es responsable del área de cultura y educación de la Municipalidad de Libertador San Martín. Conversando con nosotros, ¿por qué? Porque Libertador San Martín propone realizar una bandera, lo están haciendo por intermedio de un concurso, la creación de la bandera de Libertador San Martín. Ahí contamos un poco las bases y condiciones, también hablamos de las reuniones que se van a dar, de cómo inscribirse, todo eso lo hablamos recién en Diamante FM y te lo contamos aquí en la 95.7 en la radio. Vamos, Steffi, a contar algunas cositas rápidas antes de ir a la pausa, porque ya tenemos por delante algunas novedades, ¿no es cierto?
2: Sí, por supuesto, Gino. Bueno, vamos a contarles que en primer lugar que no salió el sol al final, ¿eh?
0: Nada.
2: Totalmente gris la mañana de hoy, pero bueno, estamos expectantes para ver si va a salir el sol en las próximas horas. Y también teníamos novedades porque, bueno, estamos a full con el 25 de mayo y contarles que Colonia Ensayo también está preparando una nueva edición de la Peña del 25 desde la comuna, localidad de nuestro departamento Diamante. Están invitando a todos a participar de una cuarta edición que es la Peña del 25. Obvio, se realiza el 25 de mayo en el Salón del Polideportivo local. Van a tener, bueno, una actividad organizada por el grupo de ballet folclórico Amanecer en Colonia. Comienza esto a las 15 horas y tendrá también entrada gratuita para los vecinos y los visitantes. Durante la jornada habrá servicio de cantina, sorteos y espectáculos musicales. Y desde la organización informaron que no está permitido el ingreso con conservadoras. La propuesta, bueno, cuenta con el acompañamiento del gobierno de la comuna de Colonia Ensayo y busca que todos puedan compartir un encuentro comunitario en el marco de esta fecha patria.
0: Perfecto. Vamos a una pequeña pausa, ya venimos con mucho más en la 95.7 Diamante FM.
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10: No se adaptan al frío, muy bueno.

Hoy es un nuevo aniversario de la partida de Osvaldo Oliva, quien fue y quien es hoy, siempre lo va a ser, mi abuelo. Pero vamos, quiero leer un texto, unas palabras que escribió mi abuela Dorita y que sin duda coincide y compartimos esta idea entre toda la familia, porque hace 15 años, y seguro muchos lo van a recordar, fue un viernes y dijiste en la radio, hasta mañana, si Dios quiere, como era su costumbre, y ese día nunca más llegó. Solo nos respondió el silencio ese lunes, un frío, y tu voz pasó a ser un recuerdo que nos acompaña, que nos acompañó tantos años y que nos acompaña todavía. Te fuiste lleno de proyectos, con muchos sueños, dejando en tu familia, en tus amigos incondicionales, en tus firmas comerciales, un recuerdo imborrable. Pero la vida sigue, pero no es lo mismo. Sigue saliendo el sol, la luna, pero nos falta esta presencia que tanto iluminaba. Esto también nos llenaba de amor un montón. Y quería mencionarlo, quería leerlo, porque hoy es un nuevo aniversario de mi abuelo, de nuestro gran Osvaldo Oliva, la voz que marcó una época en la radiofonía diamantina, pero quien lo conoció, y seguramente muchos del otro lado sabrán de qué estoy hablando, y de ese carisma y de esa personalidad y de ese amor que tenía para con los suyos, para su familia, para sus amigos, para su gente querida. Por eso hoy vale la pena recordar, a 15 años de su fallecimiento, a nuestro gran Osvaldo Oliva. Y como todos lo recuerdan también por su frase característica, una barbaridad, decía Oliva. Y nosotros recordamos y escuchamos esta música.

0: Nos pareció oportuno abrir de esta forma el bloque y saludar a cada uno de los que están dejando hermosos mensajes y recuerdos. Vamos, gracias Silvia, gracias Laura, María, a nuestro amigo Adrián también, al amigo Pirilo, a todos los que nos van dejando algún mensaje, a la familia sin duda, a el Beto, mirá qué lindo recuerdo Beto, gracias amigo, gracias por estar, sí. A Walter también acompañándonos desde tempranito, al gran Jorge, íntimo amigo, gran amigo, dice por acá, sin duda un montón de recuerdos, aparte me recuerdo con cada uno de ustedes, de la voz que está del otro lado, y estando acompañando también ese momento, un gran abrazo al cielo, sin duda. Steffi, vamos a abrir la ventana, hace un fresquito, yo estoy muerto de frío.
1: Sí, lo que está nublado es como que parece que hace más frío, ¿viste?
0: Sí, total.
1: Así que bueno, tenemos que actualizar, por supuesto, los datos del tiempo, Gino, a esta hora, que son las 9:19 y tenemos en la ciudad de Diamante una temperatura de 10 grados. La verdad que la temperatura no se movió, estamos con 8 grados de sensación térmica, eso es lo que estamos sintiendo nosotros en este momento, esta temperatura. Y hubo ahí como un amanecer donde quiso salir el sol, eso de las 7:30, 7:40. Pero bueno, por lo pronto el cielo está mayormente nublado y hoy llegaríamos a una máxima de 18 grados, ¿sí? 19 tal vez con mucha suerte si llega a asomar el sol en las próximas horas. No lo descartamos obviamente a que el sol aparezca tal vez un poco más hacia la tarde, pero por lo pronto ahora las condiciones son de cielo mayormente nublado y un pronóstico que no indica lluvias hasta el momento. Veremos el fin de semana qué es lo que sucede, porque se hablaba de que bueno, llega un poco más de frío y tal vez algunas lloviznas.
0: Bien. Bueno, hoy también hay cumpleaños, es el cumpleaños de Elina, que siempre nos da una mano ahí en el Diosper. Gracias, Elina, la cumpleañera también.
1: Feliz cumple.
0: Es el cumpleaños hoy del Mati Barracini, un amigo, así que le mandamos un abrazo. Mati. Parte del inicio de la radio también, acompañándonos. Sí, del odontólogo amado, un abrazo para el Yusef, abrazo también los cumpleañeros del día, por lo menos los que tengo en Facebook.
1: Claro, esos son. Buenísimo.
0: En Facebook, qué herramienta hermosa. Bueno, el abrazo grande para el Cachi, dice, ese fue un día nefasto. Sorpresivo para mí encontrarme con esa terrible noticia. Un gran hombre, gran simpatizante del Deportivo Strobel. Queda en el recuerdo su frase de una barbaridad. Abrazo al cielo, amigos Baldo, y nos encontraremos cuando Dios diga, dice acá. Hermoso mensaje. Gracias, amigo. Gracias por estar. Bueno, seguimos contándote las cosas que pasan aquí en la radio, en la 95.7. Vamos con más información, con más notas a esta hora.

Bueno, seguimos en la 95.7 charlando con vos de las cosas que pasan. Y ahora vamos a hablar con, como te decíamos hoy, con una empresa diamantina, o por lo menos que está hoy trabajando en diamante, que busca ya instalarse en el parque industrial, y si no me equivoco, sería una de las primeras empresas en concretar esta instalación. Estamos en contacto telefónico con quien encabeza esta empresa, se llama Julio Ramírez, y está en contacto telefónico con nosotros porque él nos va a contar un poco de qué se trata JR Vintage Project. ¿Cómo anda, Julio? Soy Gino, estamos en Diamante FM.

0: Bueno, la empresa nace desde que yo soy, bueno, como por ahí un poquito mi historia, yo soy oriundo de Paraná. En los comienzos trabajé en una empresa que fabricaba Bugatti, distintas marcas de autos. Y en un momento me independicé y empecé a trabajar en autos de las líneas de los años 50. Como que el Corría Fangio, SLR y demás. Arrancamos con este proyecto en Córdoba, primero con los Bugatti, y luego cuando me independicé con la fábrica, elegimos Diamante para venir a trabajar. ¿Por qué? Porque nos gustó mucho Diamante, una ciudad muy tranquila, la gente es muy cordial, tuvimos un muy buen recibimiento. Y bueno, ya hace unos 5 años que arrancamos acá con el proyecto Mercedes, y ahora está madurando la fábrica, y decidimos establecernos acá. Ya están concretando algunos trabajos de afuera, de Italia, nos están mirando para hacer distintos productos, así que ahora decidimos emprender en el parque industrial y ya establecernos definitivamente acá en Diamante.
1: Bien, Julio, vos me decías 5 años que están trabajando en Diamante, ¿y 5 años que vivís acá también o hace un
0: también,
1: tiempo?
0: Sí.
1: ¿Vos viniste con todo?
0: Sí, hace 5 años vinimos. Nosotros comenzamos acá en Diamante, pues tuvimos un periodo en Crespo por una cuestión de espacio, de nada, y ahora volvimos a Diamante porque encontramos la posibilidad de alquilar acá una nave para poder seguir con estos proyectos, ¿no es cierto?
1: Bien. Julio, entiendo y escucho que estás hablando todo en plural. ¿Quiénes son los que te acompañan? ¿Tenés un equipo? ¿Cómo tenés algún socio? ¿Cómo es esto? Contanos un poco.
0: La mayoría somos una familia.
1: Ojo,
0: todos mis hijos y bueno, gente de acá de Diamante que se está desarrollando, ya hace tiempo que están trabajando con nosotros, ya aprendiendo el oficio, que lleva tiempo capacitarlos, pero ya tenemos formada gente de acá y la idea es seguir formando gente también.
1: Ok. ¿Sí? Julio, ¿y ustedes fabrican las piezas desde cero, importan, luego los autos a dónde viajan? Contame un poco de esto.
0: Nosotros hoy hasta hace un tiempo, bueno, mayormente los clientes son de acá, del mercado interno, generalmente de Buenos Aires. Como es un trabajo que tiene un público que es muy exclusivo, digamos, también ahora comenzamos a salir al mundo, ¿no es cierto? Nosotros fabricamos todo de cero. Chasis completo, lo único que estamos usando es la mecánica original de los años 50 de la época. Una de las recreaciones que hicimos fue que se hizo acá, que con gente de Diamante. En realidad nosotros empezamos a crear y terminamos un producto en Crespo, pero el producto en Mercedes se gestó acá en Diamante. Nosotros arrancamos acá por una cuestión de espacio en ese momento. Hicimos el Mercedes SLR y el camión, que fue muy reconocido en el Museo de Fangio, Autoclásica 2022. Estuvo para los 70 años Mercedes en Argentina. Y eso fue la pantalla nuestra. Pero eso se hizo con gente de acá, Diamante, y los chicos.
1: Qué bueno. Qué lindo. Ahora, Julio, el otro día vimos a Franco Colapinto en Buenos Aires manejando una réplica de un auto de Fangio. ¿Ese lo hiciste vos, puede ser?
0: En ese tuve participación en ese proyecto, lo que es Mercedes Fangio. En realidad estaban buscando el SLR, lástima que el SLR ya no está en el país, el primero que hicimos.
1: Mirá, ¿dónde está?
0: Ahora estamos terminando uno.
1: ¿Dónde está ese SLR?
0: Y ese se fue al exterior, ese SLR, okay. Pero por medio del cliente de Buenos Aires, ¿no es cierto? Ahora
1: claro.
0: Estamos, y nos solicitaron otro, pero este está en etapa de terminación, porque era el auto que estaban buscando

0: que lo manejara con la Pinto. En ese proyecto, en el Flecha, sí participamos, pero en carrocería, en un principio. Cuando nosotros apenas llegamos a Diamante, hicimos algunas partes que en realidad ese auto se fabricó en Rosario. Y lo hicimos en conjunto con un amigo que le hizo la parte mecánica.
1: O sea, el rubro, Julio, es fabricación de autos. ¿Está bien así?
0: Fabricación de autos.
1: Bien. Estamos hablando con Julio Ramírez de JR Vintage Project, que se dedica a fabricar autos exclusivos de colección en diamante para el mundo entero. Julio, ¿por qué este rubro? Digo, o sea, vos me decías que trabajaste en una fábrica, pero uno por ahí trabaja, se pone a trabajar en una fábrica y dice, no, mira, yo trabajo para salvar económicamente a la familia o mantenerme, pero vos te contagiaste con esta pasión. ¿Por qué seguiste con todo esto?
0: Y la verdad, porque primero que, o sea, amo este trabajo porque es muy artístico también, o sea, muy artesanal, ¿no es cierto? Claro. Es un poco atípico, son muy pocas las personas en el mundo que hacen este tipo de actividad. De hecho, nosotros nos han llamado a distintos lugares para ir a establecer fábricas, por ejemplo, como en Chile, Italia, ahora, pero la intención nuestra es estar acá. Nosotros no nos movemos acá, es buscar la vuelta para poder empezar, para poder empezar a exportar los productos. Uh-huh. Y la verdad que es una pregunta que nunca me la hicieron, ¿por qué elegí esto? Es una pasión poder hacerlo, fabricar un auto desde cero, de verlo en una lámina de metal recostada en una pared a convertirse en un auto funcional y muy atractivo, ¿no es cierto? Poder recrear esa época de los años 50. Yo particularmente me gustan más esos modelos de los años 50, 55.
1: Ok. ¿Y hoy dónde estás trabajando, Julio? ¿Y cómo nace la idea de instalarte en el parque industrial, de tener una nave allí?
0: Y bueno, nace porque yo me enamoré de la ciudad, digamos, y surgió la posibilidad de poder, que nos dieron esa mano con el lugar del parque industrial, me parece muy lindo el lugar, y ya es hora de arrancar. Estuvimos trabajando mucho desarrollo y cuestiones, ya deberíamos haber arrancado antes, pero así que vamos todos con esas ganas de poder tener la nave, de decir, bueno, ya estamos en este lugar físico y vendernos al mundo sobre ese lugar, ¿no es cierto? Esa dirección. Así que en eso empezamos ahora a trabajar.
1: Bien. ¿Cómo viene este proyecto? Contame un poco, ¿cómo arranca ya todo la parte de papeles y todo lo tenés listo y ya podés instalarte, o sea, ya podés plantar un poste en tu terreno, en el parque industrial? ¿En qué estado se encuentra eso?
0: Sí, ya estamos habilitados para empezar a construir.
1: Ok.
0: Hoy, bueno, tenemos que hacer presencia para hacer algunas cuestiones de medida, además, para la ubicación de la nave y máquinas y, bueno, etcétera, lo que conlleva, digamos, hacer la fábrica. El proyecto es hacer una primera nave, después hacer dos más para sectorizar la fábrica. Creemos que con esta entrada y que tenemos ahora en Italia, Chile, también podemos expandir mucho el trabajo como para crecer bastante acá en Diamante. Y hay otra cuestión de que aquí hay mucha gente que es muy capaz también para desarrollarse en esta actividad.
1: Bien. ¿En cuánto tiempo estimás que vas a estar funcionando full allí en el parque industrial, Julio?
0: Y yo estamos deseando que sea este año, estar instalado este año. Okay. Esa es la intención. Okay. Estimaría que sí.
1: Bien.
0: No creo que allá tengamos muchas complejidades con respecto a una primera nave, así que...
1: Bueno, bien, todo orientado entonces para que funcione. Sería la primera empresa en instalarse allí, ¿no?
0: Creería que sí, la verdad no estoy muy interiorizado, pero creo que sí.
1: Bien, perfecto. Bueno, pero ya están trabajando en el lugar. Julio, a los diamantinos por ahí, vos que venís de afuera, me dijiste que te enamoraste de la ciudad, que te instalaste, que sos un empresario que ha elegido la ciudad para desarrollar, para dar empleo, para generar desde aquí un producto y poder exportarlo. ¿Qué le decís al diamantino? ¿Qué encontraste en la sociedad de Diamante? ¿Qué es lo que ves? También te has instalado en un lugar muy, muy lindo de la ciudad. ¿Qué es lo que viviste, lo que te atraviesan los diamantinos y el mensaje para la gente también para seguir adelante?
0: Yo me enamoré, bueno, de la gente en primer lugar y de la ciudad también la encontré muy tranquila, la gente es muy servicial, digamos, en distintas actividades he hecho trabajo con gente de acá Diamante y gente muy muy capaz en distintas cosas, porque he emprendido distintas labores para hacer y con toda la gente que me ha acompañado acá Diamante 10 puntos y principalmente la tranquilidad y la cordialidad que tiene Diamante. Sinceramente, yo que estuve, bueno, estuve en Córdoba también trabajando un tiempo allá. Acá en Diamante lo encontré muy, pero muy cordial.
1: Bien.
0: Algo muy positivo.
1: Bien.
0: Bueno, la tranquilidad y, bueno, el paisaje que tiene Diamante también. O sea, la naturaleza que tiene Diamante.
1: Me encanta. Julio, te felicito por lo que estás haciendo, te felicito por apostar a Diamante, te agradezco también. Y bueno, que sea con mucha suerte, con muchas ganas, con muchas pilas, y bueno, cuando esté todo inaugurado por allí o en algún momento que estén avanzando en la fábrica, nos mandás un mensajito y te vamos a visitar.
0: Seguramente.
1: Bueno. Julio, te mando un abrazo, gracias por el espacio que brindaste a la radio. Dale, para vos también. Chau. Julio Ramírez, que nos acompañaba aquí en la radio. Julio Ramírez es un empresario que tiene su proyecto llamado JR Vintage Project. Es una fabrican autos antiguos de la década del 90, Mercedes, clásicos. Y te lo contamos aquí en la radio porque se está instalando en este momento. Está buscando instalarse precisamente en el parque industrial y es uno de los principales que va a estar instalado allí. Nosotros te lo contamos en la radio. Gracias por estar acompañándonos. Vamos a un flash y venimos.
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11: La OMS advirtió que se esperan más casos de antivirus y confirmó que ya son 11 los infectados. El director de la Organización Mundial de la Salud, Tedros Adhanom Ghebreyesus, confirmó que tras la evacuación del crucero MV Ondius ya son 11 los casos positivos y 3 las muertes por antivirus. Señaló que podrían aparecer más contagios en las próximas semanas debido al largo periodo de incubación del virus. La OMS recomendó un seguimiento activo de los pasajeros evacuados durante 42 días y pidió a los países aplicar sus protocolos de seguridad. Mientras tanto, 121 personas permanecen en cuarentena en distintos países y la situación sigue bajo estricta vigilancia internacional.
10: Nacionales.
11: Imputaron al hermano de Manuel Adorni por enriquecimiento ilícito y lavado de dinero. El fiscal federal Guillermo Marijuán imputó este miércoles a Francisco Adorni, diputado bonaerense y ex funcionario del Ministerio de Defensa, hermano del jefe de gabinete Manuel Adorni. La causa se inició por una denuncia de la diputada Marcela Pagano y apunta a inconsistencias en su patrimonio declarado que habría crecido de manera abrupta entre 2024 y 2025. El fiscal ordenó levantar el secreto fiscal y bancario, pidió informes a más de 30 organismos y abrió la investigación por enriquecimiento ilícito y lavado de dinero.
10: Locales.
11: Diamante celebrará el 25 de mayo con una jornada patria en el campo Martín Fierro. La Municipalidad de Diamante invita a la comunidad a participar de la celebración del Día Patrio el próximo 25 de mayo desde las 10 horas en el campo Martín Fierro. La jornada incluirá desayuno patrio, acto protocolar y tedeum, además del desfile de agrupaciones tradicionalistas y destrezas criollas. También habrá música en vivo, gastronomía típica, feria verde y feria de emprendedores y artesanos. La entrada será libre y gratuita y se recomienda llevar sillón para disfrutar en familia de esta propuesta cultural y festiva.
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0: 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Agmer Diamante realiza una charla debate hoy sobre la reforma previsional y endeudamiento. La seccional de Diamante de Agmer convoca una charla debate bajo el título Ajuste, reforma previsional y endeudamiento a la provincia de Entre Ríos. El encuentro se realiza hoy a las 18 horas en su sede de calle José Hernández 529, aquí en la ciudad de Diamante. La charla es una temática que atraviesa la agenda provincial y genera preocupaciones en distintos sectores. Según se informó, la actividad contará con la exposición de Verónica Beik, de Abel Antivero y Facundo Bernardi, quienes van a estar abordando distintos aspectos vinculados al contexto económico, la discusión previsional, el endeudamiento de Entre Ríos. Ya desde la organización invitaron a participar de este debate e intercambio a quienes están interesados en conocer y analizar el alcance de estos temas en la provincia. Repetimos, hoy 18 horas en la sede de Agmer Diamante, una charla debate de ajuste, reforma previsional y endeudamiento en la provincia de Entre Ríos. Te lo contamos aquí en la radio. Steffi.
1: Por supuesto, Gino, como más novedades que vamos a ir contando a esta hora, porque esto creo que no lo habíamos contado, por lo menos en el programa nuestro, abrió la inscripción para ingresar al cuerpo de guardaparques nacionales.
0: Es verdad.
1: Sí, la Administración de Parques Nacionales abrió esta semana la inscripción para convocatoria 2026 de ingreso al cuerpo de guardaparques nacionales. Una oportunidad que, bueno, está destinada a quienes buscan desempeñarse en áreas protegidas del país. Según se ha informado, las inscripciones están abiertas desde el martes 12 de mayo a las 8 de la mañana hasta el 2 de junio de este año, hasta las 23:59 del 2 de junio. En esta edición, la convocatoria está destinada exclusivamente al agrupamiento técnico. Este proceso de selección estará organizado, sí, en 6 etapas, porque primero hacen evaluación de antecedentes, de formaciones y de la parte de formación y laboral, evaluación técnica, también evaluación de habilidades prácticas, entrevista laboral, evaluación de perfil psicológico y curso de habilitación. Para avanzar será necesario aprobar cada una de estas instancias. Desde el organismo indicaron que los interesados deberán completar el formulario de inscripción en línea y presentar la documentación correspondiente en una carpeta, ya sea por correo postal o de manera presencial en la Casa Central de Parques Nacionales. Toda la información sobre requisitos, documentación, perfil, funciones, cronograma tentativo y guía para el armado de la carpeta está disponible en el sitio oficial de Parques Nacionales. Para consultas también se ha habilitado un correo electrónico que lo pueden encontrar en nuestra web, que es diamantefm.com.ar, o en las redes oficiales de nuestro Parque Nacional Predelta de Diamante.
0: Perfecto. Bueno, Las Cuevas celebra 144 años con fiesta en la Costa del Río. Esto va a ser el domingo 17, este domingo a las 11 de la mañana, con la bendición del cura párroco, la inauguración de sanitarios, y luego va a haber festejos con gastronomía, con emprendedores, con música, con danza, siempre con la gran feria que nos tiene acostumbrado Las Cuevas. Sí. Y vamos a dar una primicia y una gran noticia, Steffi, porque Diamante FM debuta este domingo en Las Cuevas con las transmisiones en directo.
1: Me encanta.
0: Vamos a estar en vivo desde Las Cuevas haciendo una cobertura, sí, para que vos las puedas ver por YouTube o escuchar por Diamante FM, sí, entre otros lugares que también vas a poder
1: ver.
0: Como
1: para que te sientas ahí en el lugar.
0: Totalmente. Una transmisión de imagen, de audio, de streaming, de video, de radio. Así que vas a poder encontrar en el dial de la 95.7 o en YouTube o en las redes sociales de Las Cuevas o en sus canales oficiales.
1: Así es.
0: La transmisión. Así que gracias a todos los auspiciantes que han elegido acompañarnos con las transmisiones.
1: A todos los que se quieran sumar también.
0: Obvio, están a tiempo de sumarse todavía. Gracias a los que están acompañándonos en la carpeta comercial. Va a estar bueno, ¿no?
1: Sí, por supuesto. Se vendrán seguramente muchos eventos, si Dios quiere, para lo que va a ser este 2026, así que los invitamos a todos a que prendan la radio como siempre, ahí en la compañía, por supuesto, de 95.7, y como decíamos, Diamante FM Streaming, que nos buscás en YouTube, ¿sí? Ahí ya te podés suscribir, si todavía no lo hiciste, a Diamante FM, activar notificaciones para enterarte cuando comience la transmisión y cada una de las de cada uno de los días cuando estamos transmitiendo en vivo lo que pasa acá en la radio.
0: Abrazo enorme a mi amigo Lautaro, el cumpleañero de la semana. Bueno, también Mati lo saludamos hoy por su cumpleaños. Les abrazo para Tony, acompañándonos también en la 95.7. Y vamos a contarles que antes de ir al horóscopo, podés empezar la mañana como te mereces. 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Un feliz cumple para Luquitas, el que tiene los goles más lindos del día Manchester. Dice, qué grande el goleador, uno de los goleadores del día Manchester, con los goles más lindos. Es verdad, es verdad. El abrazo para Lucas también, en su cumpleaños, ¿no?
1: Sí, qué romántico igual ese mensaje, ¿no? Es como una persona con muchos sentimientos.
0: Sí,
1: ¿no?
0: sí, es que es verdad, es verdad, es verdad. Tiene los mejores goles.
1: Los goles más lindos.
0: Los goles más lindos, terrible. Sí. 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Vamos con ellos a nuestra pequeña pausa previa al horóscopo, porque ya están los astros acompañando nuestro programa. ¿Qué dirán los astros, Steffi?
1: A continuación nos enteramos a ver qué pasa.
0: A ver qué dicen.
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Tenemos listo, como decíamos, el horóscopo para este jueves 14 de mayo. Bueno, comenzando con Tauro en su temporada, la influencia, te cuento, Tauro, de Mercurio, que se encuentra hoy especialmente muy poderosa, te vuelve como más activo a vos, taurino, tanto en lo físico como sobre todo en lo intelectual. Vas a tener más suerte, vas a tener una mayor inspiración si te dedicas a trabajos comerciales, negocios, ventas, cosas de esa naturaleza. Viajes también afortunados, especialmente aquellos de trabajo. Continuamos con Géminis. Este es un momento bueno para vos, ya que tu planeta regente Mercurio se encuentra hoy en una posición dominante y vas a tener una mayor influencia sobre el entorno que te rodea. Aunque igualmente va a ir acompañada de una tendencia a ser víctima de calumnias motivadas por una envidia y por tus éxitos, Géminis. Seguimos con Cáncer. La influencia de Mercurio a vos te vuelve especialmente poderoso y te da una mayor actividad, tanto física como sobre todo mental. Pero este planeta Cáncer favorece especialmente las relaciones, las comunicaciones, y vas a tener suerte o se abrirán nuevos caminos gracias a tus amistades, tanto si son nuevas o las de toda la vida.

Tenemos ahora más signos y vamos con Leo. Bueno, debido a la influencia que domina de Mercurio, hoy tenés un día muy activo en lo que se refiere a tu trabajo, a los asuntos de carácter mundano, muy favorable para trabajos relacionados con las ventas y el mundo comercial o los negocios. Suerte, gracias a las relaciones, van a lograr que los demás hagan aquello que ustedes desean. Seguimos con Virgo. Hoy tienen un día inspirador y favorable, y si pones un poquito de tu parte, aún más, porque tu planeta regente Mercurio se encuentra en una posición dominante y te ayuda a brillar más entre las personas que te rodean, o a poder tomar el fruto de tus esfuerzos, Virgo, sobre todo en el trabajo o los negocios, problemas que al final pueden resolverse. Continuamos con Libra. Te espera un día de mucha actividad, tanto física como mental, en todo lo relacionado al trabajo y los asuntos mundanos, y al mismo tiempo muy bueno para las relaciones y comunicaciones, desde las amistades más íntimas a las personas de tu entorno. El dominio de Mercurio, Libra, te traerá éxitos gracias a tu inteligencia.

Vamos ahora con Escorpio. Escorpio, una posición dominante y muy favorable de Mercurio te va a dar la habilidad, esa inteligencia necesaria para que te atraigas la amistad y la ayuda de las personas, especialmente en asuntos relacionados con el trabajo, las finanzas u otras cuestiones de carácter social. Un viaje inesperado, Escorpio, te va a traer suerte o cambios para tu bien. Seguimos con Sagitario. La influencia de hoy que está dominando en Mercurio, bueno, no solo a vos, te va a traer una mayor actividad, tanto física como sobre todo de tipo intelectual, Sagitario, sino que también te va a volver más intuitivo o inspirado a la hora de encontrar soluciones para problemas de trabajo o financieros. Y no siempre vas a seguir los caminos de la lógica. Continuamos con Capricornio. La influencia que nos domina en el día y también que a la vez está es muy positiva de Mercurio, Capri, te va a impulsar hacia una mayor actividad, tanto física como intelectual. Sobre todo te vas a mostrar con una mayor habilidad, con astucia a la hora de resolver los problemas, un carácter más diplomático o con más con otra actitud, viste, como más firme que lo habitual que podemos encontrar en vos, Capricornio.

0: Y para terminar, los últimos signos, Acuario, vas a centrar más la atención en el trabajo y los asuntos materiales, gracias a la influencia dominante y positiva de Mercurio, que te impulsará a dirigir tus energías hacia este tipo de asuntos. También vas a resolver con éxito asuntos bastante complicados que venían del pasado y vas a lograr consolidar tu situación financiera. Seguimos con Piscis. Hoy el planeta Mercurio se halla en una posición más dominante, ¿sí? Pero para vos esto va a ser algo especialmente que te beneficia. Claro, porque a vos te va a dar Piscis la intuición y la habilidad necesaria para sacar adelante con éxito asuntos relacionados con tu entorno material o financiero y confiar que poco a poco llega un cambio mejor para vos, Piscis. Y el último de la ronda, Aries, la influencia de Mercurio a vos te trae como una particularidad, intensidad y al mismo tiempo es positiva. Te favorece el éxito de todas las iniciativas que tomes en relación con negocios, asuntos materiales y de trabajo. Gran actividad, pero que dará sus frutos y no darás Aries puntada sin hilo. Éxitos en juicios que se relacionan con finanzas. Con Aries cerramos el horóscopo del día.
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0: programas, acompañándonos en la 95.7, los amigos, gracias por estar. El abrazo grande para Luquita, para la Euge, para Tony, para la Rusa, amiga de Don Victoriano, todos el abrazo enorme. Disfruten el día y la vida que nos acompañan. Steffi, ¿con qué temperatura nos vamos?
1: Nos estamos yendo con 11 grados, 9 la sensación térmica y un cielo nublado en este momento, Gino. Y bueno, seguiremos con más información y noticias para lo que durante el día nos depare, ¿no?
0: Exacto.
1: Seguimos
0: exacto
1: con la programación.
0: Ahora nos quedamos con Santi Cáceres y hasta que esto suceda. Un abrazo, disfruten el día y la vida, de eso se trata. Hasta mañana, Steffi.
1: Hasta mañana, sí. Los esperamos mañana, como siempre, para cerrar la semana a las 7. Y acá en vivo, por supuesto, en la radio, con la mañana. Y nada más, que tengan un hermoso jueves.
0: Perfecto, hermoso jueves. Quédense con Santi. Gracias, Nahue. Steffi, Gino, hicimos la mañana. A continuación, Santi Cáceres, hasta que esto suceda. Un abrazo. Chau, chau.
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Ya está, esa es la parte que no tenía que salir. Comenzamos, ¿cómo andan? ¿Cómo están? Está saliendo la mañana acá, nada que ver. Para, ahí va, vamos en el YouTube. Ahí está, ahora sí. Ahí está, provecho Gino, muy bien. ¿Cómo andan, chicos? ¿Cómo están? Llegamos al jueves gris en la ciudad de Diamante. ¿Cómo anticipamos? Que va a estar nublado, no tanto frío, pero nublado. Hoy vamos a tener poco sol, después vamos a ver la cosa. Igualmente ya estuvieron repasando el clima con Steffi en la mañana. Después, para los nuevos oyentes, vamos a repasar nuevamente cómo está el tiempo en Diamante y zona. Bueno, comenzamos el Hasta que esto suceda el día de hoy, jornada de jueves 14 de mayo de este 2026. Estás en Hasta que esto suceda, magazine informativo que te va a querer acompañar hasta las 13 horas. Hoy es el aniversario del fallecimiento de Osvaldo Oliva, la voz que marcó una época en Diamante. Dice el título que puedes encontrar en la web. Así que en estos, 15 años de la partida física de Osvaldo Oliva, que el estudio de Diamante FM tiene su nombre, así que de alguna manera está presente y también corriendo por las venas de mi amigo Gino. Le quería mencionar eso brevemente, y a la memoria de Osvaldo vamos a dedicar el programa. Qué bueno, qué voy a decir, bueno, algo es algo.

0: la mañana con 15 minutos. Mañana gris, gracias a los que están del otro lado, que mandan sus mensajes, me hacen saber. Sí, mañana gris, ya está, ya lo dije cuando entré, che. 3435-137618 es el WhatsApp de la radio. Quiero que pasemos una mañana poniéndole buena onda. Vos sabés que encontré una... Mira lo que te voy a contar. Hoy me desperté, tenía que hacer algo ahí 9:20, tenía que hacer el chofer de mi hermana, así que fuimos, hicimos unas cosas. Y saludos a mi hermana, ya me tiene el chofer. Bastante rápido igual todo. Y así que me levanté, me desperté temprano igual, 7:30. Me voy a bañar ya que estoy. Me está agarrando la costumbre de bañarme. Es como empezar el día como más despierto, ¿viste? Me levanté ahí, todo tirititando, me baño, salgo tirititando. Pero ya empiezo distinto. Después me hice unos mates, me acosté a tomar mate en la cama. Qué placer. Qué placer verte otra vez, le decía el mate. Y así estaba en la cama. Pequeños placeres que me tomo los martes y jueves. No, los martes son un poco más complicados. Los jueves suelo hacerlo. Y encontré ahí unos temardos de Calamaro que estaban ahí, versión instrumental y de Babasónicos, que no conocía. Hay como todo un disco así, todo instrumental con guitarra, están muy buenos como para relajarse. Así que imagínate, vengo recontra relajado, contento de estar aquí, sabiendo que vos estás en la frecuencia 95.7, en Diamante, en Strobel, en las localidades vecinas también, claro que sí. ¿Y dónde más? En la web www.diamantefm.com.ar. También estás en el canal de YouTube. Supongo que hay alguien ahí. Muy buenos días y miro la cámara como me enseñó Steffi. Y también en la aplicación de Diamante FM 95.7 en tu teléfono celular Android o iPhone. Quiero también decir ahora, antes de ir, para que después no diga nada, felicitaciones a los hinchas de River. Han ganado muy bien el partido ayer. No, no la vi, resumen nomás. Estaba mirando una serie, me copé con una serie, pero de cada tanto iba y volví ahí. Muy bien, ¿eh? Le ganó a Gimnasia 2-0. El primer gol, un golazo fue, hermoso. Bueno, ese sí lo vi. Hermoso gol. Colidio que venía, que Colidio hace 6-7 partidos malo, que no aparece. Pero después se manda a esa. Ayer jugó un buen partido Colidio. Sombrerito, toda una cosa tremenda, lo que fue el pase. Primero Acuña, primero que cómo se desmarcó Acuña, cómo va a buscar para habilitar a Colidio. Colidio ahí, sombrerito, pase atrás. Y Drusi que viene, cómo la baja y le pega de zurda, que es su pierna no hábil, y la clava contra un palo. Un golazo. La verdad que la mano del Chacho Coudet, que tiene eso de motivador, ¿viste? Una cosa de equipo grande, porque ya ha estado en Racing, ya tiene el rodaje. Bueno, Central, que viene bien también Central. Para mí Central es junto con River, son los candidatos a ganar. Que se va a ver en el próximo partido, porque ahí va a estar la semi. El Rosario Central, que también ganó su partido ante River Plate, que va a jugar en el Monumental. De esos dos va a ser el ganador. Están los dos para ganar. Lindo partido va a ser ese. Ese sí lo voy a ver completo. Y así que quiero felicitar, porque sé que hay muchos hinchas de River. Y cuando las cosas hacen bien, hay que decirlas, ¿no? La verdad, un lindo partido, entretenido. Yo quería que pierda, obviamente, pero hay que destacar que ganó. Así que felicitaciones a los hinchas de River por esa alegría. Y como dijo más alguna vez, hasta acá llegaste, River. Te va a agarrar San Lorenzo y chau. Digo, te va a agarrar Central y chau. Bueno, comenzamos. Listo, ya está, dije todo eso. Vamos a presentar a los amigos que dan el auspicio para la consigna, que ya tengo que preparar, así que vamos con eso.
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Con 30 minutos, hoy he elegido al salmón para comenzar el hasta que esto suceda de hoy. Con el flaca primero, y esto que es, te quiero igual, te quiero igual, Cuchi. No, te quiero igual.

0: Bueno, hablemos de la consigna del día de hoy. Una vez creo que hice ya esto de los... Sí, alguna vez hace muchos años. Pero bueno, son tantos años siendo consigna, el público se renueva que no está de más volver a hacerlo. Dicen algunos, hay una frase que dice que hay que desayunar como reyes, almorzar como príncipe y cenar como mendigo. Que es feo, ¿no? También muy feo, ¿no? La diferencia de clase y toda la cosa. Pero ¿qué es lo que quiere decir, no? Que hay que tener un buen desayuno, un desayuno cargado. Que hay que tener un almuerzo, o sea, como si el desayuno es la comida más importante del día. Un almuerzo que sea que no sea demasiado pesado, pero que tenga cositas. Y la cena muy liviana. Después salió esto del desayuno intermitente y me mató la ecuación. Pues bueno, eso es lo que hay que hacer. Después yo no lo hago ni ahí. No, desayuno intermitente, ¿qué? No, la verdad que tomas agua nomás y comes después de 12 horas. Y todas las cosas. Entonces, ¿pero cómo es? Y después escuchás profesionales y cosas y decís, no, ¿hacen el desayuno intermitente? Y vos decís, ah, la miércoles entonces, ¿cómo era? ¿Había que desayunar mucho o había que no desayunar prácticamente?
1: No te preocupes, paloma.
0: Y bueno, ¿y cuál es la respuesta? ¿Qué sé yo? Hacer lo que se te cante. La verdad que no sé, me mataron, qué sé yo. Yo creo que no, que hay que desayunar no pesado, pero sí bien. Me parece a mí. Hay una lógica y sí, cuando el cuerpo empieza, no sé. Yo no soy licenciado en nutrición ni nada por el estilo, pero siguiendo más o menos una lógica, ¿no? Uno tiene que tener alimento y su organismo nutrido para encarar el día y ser una persona activa. Pero no sé, de ahí, qué sé yo. Porque puede haber gente que es profesional y que sabe la cosa y que hace el desayuno intermitente y está lo más bien. Qué sé yo.
1: Solo una vez por semana puse precio.
0: Si yo me voy que una vez buscaba esto, mira, buscando video, ¿no? Cuando no puedes dormir, eso que son las 2 o 3 de la mañana. Y me quedé con una, así que te voy a dar lo que me parece a mí. Lo que me parece a mí, porque fue muy coherente y tenía un poco que ver. Había un tipo que hablaba de, no me acuerdo si era un especialista, esas personas que están ahí en los programas haciendo streaming y cosas, y hablaba de este tema. Y si bien nosotros somos una especie, somos la especie humana, que ya hemos evolucionado y hemos cambiado a la época de las cavernas, hay cosas que todavía conservamos porque está en nuestro... ADN, en nuestro instinto. ¿Y qué es lo que decía este tipo cuando hablaba de cómo tiene que ser el desayuno? Bueno, el humano está diseñado para cuando sale el sol, salir de la caverna. Te lo cuento muy resumido, ¿no? Salir de la caverna, gastar energías cazando y después comer. O sea, ¿qué es lo que quería decir? No es que se levantaba y ya comía, porque eso no era así. Salían primero, gastaban su energía, tomaban agua, cazaban y ahí comían recién. Que así es como está diseñado el organismo, que ya tenemos como una reserva nuestra y nuestro cuerpo tiene que usar esa reserva para utilizar la energía cazando. El tema es que ya no salimos a cazar más. El tema es que ahora vamos y compramos el supermercado. Ya está, a la miércoles. Y la energía que trae, qué sé yo. Bueno, hacemos intermitente. Así que vamos a hablar un poco de los desayunos, que pueden ser variados y diversos. En mi caso, por ahí manoteé un cacho de pan y lo que sí o sí es el mate. O sea, está todo mal, yo sé que está mal, tomo mate. O sea, lo primero que yo tengo que tomar en el día es mate. Si no tomo mate, no puedo comenzar. No café, no café con leche, no. Es mate. El mate es fundamental para empezar. ¿Por qué? No sé. Sí o sí tiene que ser así. Si no, me falta algo. Sufro, qué sé yo, me digo que me tengo... ansiedad, tengo que tomar mate. Una vez que yo tomo 1, 2, 3, 4 mates, ya ahí sí ya empiezo, después me tomo un termo y después vengo para acá y tomo otro termo más. Pero lo primero que tengo que ingerir en la mañana es mate. Pero bueno, hablemos de desayunos que son diversos y variados. Por ejemplo, después tenés estos desayunos, ¿no? El desayuno, no me gusta decir, pero bueno, el desayuno americano, si lo buscás, está esa definición. Que cuál es el desayuno de los que hacen los estadounidenses, que son muy cargados con cosas, con tocino, huevo, jugo de naranja y toda la cosa. Yo, para mí, eso es un poco excesivo, me parece. Pero bueno, ponele.
1: Yo no
0: Después tenés jugos y frutas, desayunos que son centroamericanos por ahí, que tenés muchas frutas, banana, naranja. Bueno, está bien, se me parece que está bastante bien. Está bastante bien. Después tenés el desayuno argentino criollo, un mate cocido con pan. Y dale que va. Dicha esta introducción que vamos a hablar de los desayunos, ¿cuál es el tuyo? Vamos a pasar a la parte de la inteligencia artificial. Esto que dije yo salió de mí. Pero ahora vamos a leer lo que mi amigo de la inteligencia artificial, después de una directiva que más o menos le escribí esto que yo te contaba, me ha armado para leer. Así que veamos qué dice el chat GPT en el día de hoy.

0: tu salud.
1: Dice de la siguiente manera: hay un momento del día que nos define más de lo que creemos, que es el desayuno. Porque no puede decir, porque uno puede decir muchas cosas con su desayuno. Uno puede aprender de una persona si mira cómo desayuna. Ahí uno ya puede empezar a entender o analizar a esa persona, de cómo es el desayuno. Está el clásico argentino que no necesita demasiada explicación. Mate y algo. Y ese algo puede ser alguna tostada, alguna factura, un bizcochito, un cacho de pan, una galletita que quedó abierta del día anterior. Y ya con mucha voluntad quizás una fruta. El mate es tan importante que a veces ni siquiera desayunamos. Simplemente tomamos un mate y esperamos que el cuerpo entienda el mensaje. Después están los desayunos saludables. Según esto es saludable. Eso que tienen fruta cortada, yogur, granolas, semillas. Es como mi amigo que trabaja en Libertad. Se lleva una bolsa con un manojo de semillas ahí y mientras que está en la oficina y come. ¿Qué es eso? ¿En qué nos hemos convertido? Salíamos de la caverna con un palo a cazar un mamut y otras se llevan en una bolsa granolas, pasas de uva y semillitas. Está bien, igual, no estoy en contra. Está muy bien, está muy bien. Somos el hombre evolucionado, obviamente. Semillas, jugos natural y una estética que parece de foto de Instagram más que otra cosa. Uno los mira y dice, che, qué lindo que es la vida ordenada. Pero también piensa, ¿a qué hora se levantó esta persona para pelar un kiwi antes, no? Pues imagínate, tenés que pelar toda esa fruta en la mañana. Pues la paciencia que tenés que tener, yo me vuelvo loco, me corto todos los dedos. Durazno, no, te bancaste la pelusa a comer durazno así, que mierda, no. Hay gente que pela los duraznos con un cuchillito así, lo va sacando de un pelito así. Yo los miro nomás, ya se me fue la paciencia. Volvemos con esto. ¿A qué hora se levantó esta persona para pelar un kiwi un martes? Porque no es lo mismo desayunar fruta que armar una obra de arte, ¿no? Con banana, frutilla, avena, miel, todo en un plato, con una estética armoniosa. Colores y la paleta del color ilustrada. De los tonos más claros a los más oscuros, de los más cálidos a los más fríos. Nada, eso lo inventé yo también. Volvemos con el texto. También está el desayuno del café con jugo de naranja. Una combinación mínimamente curiosa de entrada, ¿no? Un buen café caliente, cargado negro. Y después los cortamos con un jugo de naranja natural. El que hace yo, para mí, un laxante automático. El desayuno con café con jugo de naranja. Una combinación curiosa, porque parece que el cuerpo recibe dos órdenes al mismo tiempo. El café le dice, dale, arranca. Y el jugo le dice, cuídate. Tener un baño cerca. Es como tener un jefe exigente y una abuela preocupada en la misma mesa. Bueno, eso no lo entiendo porque me hizo eso, pero ponele. Después aparece el famoso desayuno americano. Ahí está, ve, ahí está. Huevos, panceta, tostadas, manteca, café, salchicha, a veces panqueques que le echan miel. Uno lo ve en las películas y parece una cosa espectacular, pero también piensa, con esto yo no arranco el día. Arranco a hacer la digestión que termina a las 5 de la tarde. Es un desayuno que no te prepara para trabajar, te prepara para ir, bueno, ya está, vamos a dormir la siesta. Lo interesante es que el desayuno habla mucho de nuestras costumbres. En algunos lugares es liviano. En otro es casi un almuerzo. Hay quienes no pueden salir sin desayunar. Hay quienes toman un sorbo de mate y dicen, ya estoy, listo, eso soy yo. Como si el estómago no tuviera derecho a opinar. Y no, ya está, salimos. Pero más allá de las modas, de la granola, del café, del mate o del tocino, el desayuno tiene algo lindo. Es el primer gesto que tenemos con nosotros mismos en el día. A veces apurado, a veces compartido. A veces parado al lado de la mesada. Ese soy yo de vuelta. Pero es el gesto que tenemos con nosotros al fin. Así que la próxima vez que desayunemos, pensemos un poquito. No hace falta preparar un banquete. Perdón, un panqueque iba a pensar. No hace falta preparar un banquete ni cortar la fruta con escuadra. Pero sí estaría bueno arrancar el día con algo que nos haga bien. Aunque sea un mate tranquilo, con una tostada decente. Y 5 minutos antes para no salir corriendo como si nos estuvieran persiguiendo. Porque al final, el desayuno no solo alimenta el cuerpo, también marca el ánimo. Y si el día empieza con café quemado, galletitas húmedas, mate lavado y mucho apuro, bueno, después no le pidamos milagros al resto del día. Y ahí termina el texto. Me lo cortó medio en seco, ¿no? Así que en la consigna del día de hoy, después de haber hecho esta introducción del desayuno, vamos a hablar El desayuno es el primer gesto que tenemos con nuestro cuerpo. ¿Cómo se conforma tu desayuno? ¿Cómo se compone tu desayuno? Esa es la consigna del día de hoy que va a estar en el Facebook Esto Suceda. Ya que estás ahí, seguí el Instagram Hasta Que Esto Suceda, la página Hasta Que Esto Suceda, son tres redes. Y si quieres, puedes mandar un WhatsApp al 3435 137618. 3435 137618, el WhatsApp de la radio. Te quiero acompañar, vamos a distendernos un poco, salgamos de toda la miércoles de las cosas políticas y todas las cosas. Vamos a distendernos otro poquito más, un rato al menos.

Voy a poner la consigna, pero los voy a dejar con un tema de Calamaro. Este es uno de los que más me gusta. Se llama Dulce Condena. Buena música, buen mate, buen desayuno. Ahí vengo.

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2: Internacionales.
3: Francia, alarma en otro crucero. Murió una persona y aislaron a 1.700 pasajeros por un posible brote de norovirus. Un fuerte operativo sanitario se desplegó en Burdeos, Francia, tras la muerte de un pasajero de más de 90 años y la aparición de decenas de casos de vómitos y diarrea a bordo de un crucero de la compañía Ambassador Cruise Line. Más de 1.700 personas permanecen confinadas en el barco mientras investigan las causas del brote y podría estar vinculado al norovirus. Las autoridades sanitarias francesas realizan análisis complementarios y monitorean la evolución de los síntomas mientras el buque permanece amarrado en el puerto de Burdeos.
2: Nacionales.
3: Se registró una caída de casi 10% en la producción de carne bovina en el primer cuatrimestre del año. Entre enero y abril se faenaron 3.940.000 cabezas de ganado bovino, un 9,5% menos que en el mismo periodo de 2025. Solo en abril se procesaron unas 960.000 cabezas, lo que representa una baja del 6,7% respecto a marzo y del 15,3% interanual. Según el consorcio ABC, la producción de carne alcanzó 226.000 toneladas en abril, con una merma del 13% frente al año pasado. La participación de hembras en la faena se mantuvo cercana al 47% del total.
2: Locales.
3: Bomberos colaboraron con una familia tras el derrumbe de una vivienda. Bomberos voluntarios de Diamante trabajaron este lunes en calle Urquiza, donde una vivienda se derrumbó dejando pertenencias atrapadas entre los escombros. Una dotación realizó tareas de extracción de muebles y electrodomésticos junto a los propios damnificados, con el objetivo de ayudar a recuperar parte de lo perdido. Desde la institución remarcaron su compromiso solidario con la comunidad y destacaron: nada nos obliga, solo el dolor de los demás.
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10 de la mañana con 57 minutos. Comenzamos a transitar ya casi en la segunda hora. Che, pero mirá que, pero que soy tarambana a veces, ¿eh? ¿Qué palabra? Tarambana. Digan tarambana mañana si me hacen acordar una consigna que siempre quiero decir y me olvido. Tarambana. Díganme mañana tarambana y me voy a acordar. Para hacer la consigna de mañana. Bueno, escuchá. ¿Por qué soy tarambana? Porque escribí la consigna, puse todo y no puse publicar. Y ahora veo y no la había publicado, pero ya está, la acabo de hacer, así que ya está. Consigna. El desayuno es el primer gesto del día con nuestro cuerpo. ¿Cómo componés el tuyo? Yo. Amate nomás. ¿Y vos?

0: Bueno, vamos a ver qué nos decía. Ah, no, pero recién puse la cosa. Qué trambana. Bueno, hola, Ana Francisca. Buen día, Santi. Feliz jueves. Voy a hacer guiso de lentejas. Si querés, te convino. Te convido. Te convino. Sí. Pero, Ana Fran, pero me haces entrar en un compromiso, Ani. Pero, ¿para qué te contesto por privado? Para.
1: Pero me haces meter en un compromiso. Bueno, dale. No sé qué dar más. Yo quiero como sutil. Bueno, gracias.
0: Ay, no apagué el micrófono. Hola, Santi, buenos días, feliz jornada. Hola, Laura, ¿cómo es? No me comentaste la consigna, Laura, todavía. ¿Qué pasó ahí? Bueno, gracias por estar de otro lado como todos los días. Saludo al amigo Walter Hernández de Barrio Belgrano. ¿Cómo estás, Walter? Buen día. Te la clava el visto nomás. Mi amigo Jorge. Y Jorge, ¿cómo te fue ayer con el número? ¿Lo jugaste o no? No me contaste más después la historia. ¿Cómo terminó la historia? Yo, con respecto a la consigna, nos dice Jorge, solo mate y nada más. Ah, y un pucho, por supuesto. ¿Y cómo es la consigna? El desayuno es el primer gesto que tenemos para nuestro cuerpo. Con nuestro cuerpo. ¿Cómo componés el tuyo? Mate y pucho nomás. Está muy bien, mi amigo. Muy bien, muchas gracias. Gracias por decirme después cómo salió el número ayer, si le ganamos o no. Hola, buenos días. Gracias por saludar a los de River. No estaba contento, era ver acá. Así está carita nomás. ¿Cómo anda la gente de Strobel? Hola, Eli, ¿qué tal? Muy, pero muy buenos días. ¿Alguien más me quiere cargar? Sí, lo reconozco. Cuando si ganan, les digo, yo no tengo problema. Hola, amigo, acá estoy escuchando con Mati Chipá. Ahí está, ¿ves? Eso es más guay, bien, Walter. Ahí está, ¿ves? Por ahí. Yo tengo... Mate.

Bueno, voy a hablar de un tema que lo han compartido nuestros colegas, amigos de Neonet Music. El tema, pasa que la noticia uno la lee cuando manda esto y bueno, pero pará, ¿cómo hicieron? Pero escuchá, yo te voy a contar toda la historia y vos sacás tus propias conclusiones. La nota, publicada por el sitio web Neonet Music de la ciudad de Diamante, dice: con firma de Adorni y Caputo, Nación redujo el presupuesto para la conservación del Predelta y otros parques nacionales. La decisión administrativa 20/2026 oficializó una quita de 2.557 millones de pesos. 2.557 millones de pesos que afecta el funcionamiento y la preservación de 46 áreas protegidas. El ajuste impacta de forma directa en recursos para patrullajes, combate de incendios y mantenimiento de unidades claves del país, entre las que se destaca nuestro Parque Nacional Predelta e Islas de Santa Fe. El jefe de gabinete Adorni, Luis Caputo, ministro de Economía, pusieron la firma para que el gobierno nacional formalizara un recorte de 2.557 millones de pesos en programas de conservación y administración de parques nacionales. La medida se comunicó a través del boletín oficial y afecta de manera directa el presupuesto destinado al funcionamiento, combustible, patrullaje y preservación de 46 parques nacionales, reservas y monumentos naturales en todo el territorio argentino. El ajuste administrativo impacta de manera de partidas esenciales para la operatividad de las áreas protegidas. La decisión afecta también el mantenimiento de la infraestructura y los servicios para visitantes, compromete también los proyectos de protección ambiental. Desde las áreas con mayores reducciones presupuestarias aparece el Parque Nacional Nahuel Huapi, que sufrió una quita de 190.822.240 pesos, y en la misma región el Parque Nacional Lanín, que registró un recorte de 156.945.103 pesos. Y también se menciona el Parque Nacional Los Glaciares, que perdió 77.422.510 pesos. En el litoral, el Parque Nacional Iguazú, que alberga a las cataratas, maravilla natural del mundo, tuvo una reducción de 41.715.920 pesos en sus recursos. Bueno, voy a leer hasta acá, para pasarte a leer lo otro. Y así va mencionando, en detalles son esos, con plata, a ver si cuánto repercute. Pará, ¿es mucho, es poco? ¿Cómo es la cosa? Parece un fangote de plata, vos me decís, estamos hablando de millones, de miles, millones, es un montón. Entonces yo qué dije, bueno, tomando esto que está en el boletín oficial, entendiendo también por ahí los títulos y cómo es el contenido, pero la noticia es la noticia y hay que contarla. El recorte existe, está en el boletín oficial. Después vos, si querés, defendés, justificá o no. ¿Qué es lo que dije yo? Bueno, vamos a hablar con quien es el intendente del Parque Nacional Predelta. Y acá lo voy a... no tengo nada en contra de Jeremías Mancini, que lo he entrevistado muchas veces antes de ser intendente, cuando era guardaparque, y después siendo intendente del Parque Nacional Predelta. Cuando salió el tema de la... Te voy a contar, porque yo esto no lo había contado al aire, pero a veces me viste cuando te hincha las pelotas. Bueno, así. Te cuento toda la secuencia y vos tomás tus propias conclusiones. Cuando salió lo de que iban a sacar el puestero, ¿se acuerdan? El puestero del Parque Nacional, que yo le hice una nota al puestero, dije, bueno, vamos a tener todas las voces. Lo convoco también a Jeremías Mancini para hablar. Si bien ya había dado una entrevista con Gino, después pasaron ahí las cosas, después habló según avance, hubo algunos mensajes, algo más para contar había. Le mando para citarlo y me dice, no tengo nada más que decir al aire, no tengo declaraciones que dar. Y perdón, pero si él cumple una función pública, ese sueldo que tiene él, y yo no sé quién será su jefe, cómo será la cosa, no tengo nada personal con Jeremías Mancini. Obviamente que después de esta actitud que tuvo, yo soy blanco o negro. Yo, así como te... Cuando había cosas lindas que contar del parque y dale, yo me parecía genial, porque es nuestro parque nacional. Es un buen punto turístico que tiene la ciudad de Diamante, mal acompañado, a mi entender, por lo que sería la dirección de turismo de Diamante. Pero mientras que siga él como intendente del Parque Nacional Predelta, yo corto toda relación comunicacional. Porque
uno puede ser bueno, uno puede, pero después cuando ya te agarra en medio de boludo, perdón el término, uno medio que se rompe lazo. Entonces yo entiendo que acá puede haber que decisiones y demás, pero hay cosas que, si es un parque nacional, es público y como tal debe contar cosas a la comunidad de cómo es el funcionamiento, cómo se invierte la plata, cómo está conformada su flota automotriz, por ejemplo, del Parque Nacional Predelta. Y demás cosas. Uno puede ser bueno y medio que, bueno, vamos a entrevistarte, todo bien. Pero hay cosas que hay que contar porque eso se hace con fondos públicos. Con la tuya contribuyente, como dicen algunos. Entonces yo creo, como no es privado, creo que se debe contar a la comunidad en un medio comunicacional. Cuando salió del puestero, que lo iban a sacar de ahí, para mi entender, yo me puse y yo di mis argumentos y dije, no tenía que ser así injustamente, lo quise entrevistar y él sabía cómo pensaba y no quiso darme la entrevista. Que ya había hablado antes y que no tenía más para agregar y que eso se avanzaba. Y no quiso darme la entrevista. Yo dije, bueno, no me voy a calentar, no voy a hablar al aire de esto, como muchas cosas que fueron que no cuento al aire, me voy a callar. Está bien, que pase. A lo mejor se calma la agua y no lo sacan al puestero. Pasó el tiempo, se cumplió el plazo que tenía el puestero para que lo saquen de ahí, le saquen su hogar, que estuvo ahí, de antes que sea Parque Nacional. Yo me comunico con el puestero y digo, che, ¿qué pasó? ¿Cómo va la cosa? ¿Qué avances hay? Me dijo, quedó todo igual, por ahora sigo viviendo acá, no me han sacado y toda la... Bueno, listo, yo me quedé tranquilo y dije, ya está. Cualquier cosa avísame y me puse a disposición del puestero, que a mí injustamente, acá está el capitalismo puro y duro, cómo se maneja, está ahí. Yo dije, bueno, no voy a levantar mucho porque por el paisano, por el gaucho, ojalá quede ahí. Entonces me digo que listo, ya está. Cuando sale esto que yo acabo de leer de los recortes, digo, bueno, voy a solicitar la nota para entrevistar al intendente del Parque Nacional, Jeremías Mancini, con quien no tengo de manera personal, no tengo nada. Ahora, comunicacional, yo esto lo voy a contar. Una vez te la dejo pasar, no hacemos nota, está todo bien. Ahora, si dos veces me negás entrevista, cuando sos funcionario, trabajás para el Estado y tenés que dar explicaciones, si bien no es de manera democrática, no es que lo elija el pueblo, pero no deja de ser un cargo público. Dos veces ya está, hasta acá, hermano, ya está. Le digo, me gustaría hablar de esto como es. Y un poquito el otro también. Con el mayor de los respetos. Me dice, bueno, pero tenés que solicitar una entrevista mandando un mail a tal lugar explicando de quién es, toda la cosa. Bueno, ¿qué hago yo? Yo ahora voy a hacer una publicación con un descargo de esto que solicité la entrevista y quedó la nada. Y voy a poner la copia del mail de lo que yo mandé. Envío solicitando la entrevista, como hay que hacer, está bien, hay que hacerlo, está bien, se hace. Nunca se hizo eso, no creo que a todos le haga lo mismo, pero no importa, yo lo voy a hacer. Mando el mail, ni me contestaron a quién se lo tenía que mandar, que era el de la comunicación de Parques Nacionales, ni me han contestado. Tengo el mail guardado, está toda la prueba ahí solicitando los motivos, es una cosa seria, para contar cómo es el funcionamiento, dando los motivos de la entrevista para lo que se requería, con quién, bueno, toda la cosa que tiene que tener, está todo puesto. Como no me contestan, le mando a Jeremías otra vez y le digo, Jeremías, quiero hablar de este tema. A vos te dieron, me dicen, bueno, mira, no me dejan hablar. Yo lo voy a decir al aire, no puedo hablar. Yo no sé si es porque no quieren decir público el recorte que están haciendo, no sé por qué, pues no se puede saber. Si hay un recorte que se está haciendo así, o si bien no es tan fuerte el recorte, no impacta tanto, no lo sé. No sé cómo es el recorte acá en Diamante. Voy a tomar como... Pasa que el detalle no da el detalle del Parque Nacional Predelta. Da de otros, que no sé qué tanto impacta en ese Parque Nacional porque no es el movimiento. Uno acá más o menos puede saber, bueno, no se cobra entrada, no dice, bueno, son más o menos 20 personas trabajando, qué sé yo, más. Cada tanto se ve que hay alguna compra de algo. No sé, pero quería hablar de eso y no, y se me negó. Yo hice todo lo que había que hacer y entonces cuando no se quiere desde una institución pública como es un parque nacional, en este caso Parque Nacional Predelta, me parece que hay que contarlo porque cuando no se quiere dar a conocer
Si hay un recorte, que digan cómo impacta, que la gente sepa el recorte que se dio. Y si no se dio recorte, alguna declaración se tiene que dar, porque son trabajadores públicos. Si están en el privado, está bien, que hagan lo que quieran, no quieren dar explicaciones, está bien, a no ser que vaya en contra de alguna ley. Ahora, si están en una institución pública, lo tienen que hacer. Quería mencionar esto porque desde ayer que vengo acá, si me viera un poco enojado, es porque estaba haciendo todo esto, escribiendo el mail, así mandándolo, hablando con él, y yo lo quiero decir. De la parte personal no tengo nada que decir de Jeremías Mancini. Ahora, como figura de intendente de un parque nacional Predelta, y negar declaraciones a la prensa de cosas así, los números que llegan y cómo se maneja el parque nacional, a mi humilde entender, deja bastante que desear. Esto que estoy diciendo después lo voy a hacer redacción, y este descargo lo voy a hacer también para subir a mis redes sociales, porque no quiero tampoco comprometer las otras estructuras de Diamante FM. 11 de la mañana con 14 minutos. Esto es Gustavo Cerati. Esto se llama Adiós.

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1: Apagones masivos en Cuba. Díaz-Canel acusó a Trump de asfixiar al país con un genocida bloqueo energético. El presidente cubano Miguel Díaz-Canel responsabilizó al gobierno de Donald Trump por el agravamiento de los cortes de luz en la isla, denunciando un bloqueo energético que impide importar combustible. Estatal Unión Eléctrica advirtió que hasta un 63% del país quedó sin suministro este miércoles, con apagones de más de 20 horas en algunas zonas. Díaz-Canel aseguró que las sanciones buscan hacer sufrir al pueblo y ratificó que Cuba seguirá resistiendo y dialogando en igualdad de condiciones. Provincia aplicará una suba salarial de 3,5% a estatales y docentes. El gobierno de Entre Ríos confirmó un aumento del 3,5% remunerativo para trabajadores estatales y docentes que será liquidado con los saberes de mayo. En la administración pública el acuerdo fue aceptado por UPCN mientras que ATE lo rechazó. En el sector docente el Ejecutivo resolvió aplicar el incremento por decreto pese al rechazo gremial. Desde la provincia aclararon que la medida no implica el cierre de la discusión salarial y ratificaron la continuidad de la mesa paritaria.
0: Deportes.
1: Rosario Central le ganó 2-1 a Racing y se clasificó a las semifinales del torneo de apertura. En un partido disputado en el Gigante de Arroyito, Rosario Central venció 2-1 a Racing en tiempo suplementario y avanzó a semifinales del torneo de apertura. Tras el empate 1-1 en los 90 minutos, el canalla se impuso con gol de Enzo Copetti, mientras la academia terminó con 9 jugadores por las expulsiones de Martínez y Di Cesare.
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1: Once de la mañana con 25 minutos. Veamos cómo está el tiempo en la ciudad de Diamante.

El tiempo en la ciudad de Diamante está nublado. No, ¿en serio? Che, guarda con tanta información. No me... Bueno, está nublado, está nublado. No, vamos a ver cómo, qué dice el clima. ¿Vos querés saber si vas a poder salir a pasear y todas esas cosas? Bueno, queda. Ya te cuento, pará. Clima verdadero, así de buscar. La ciudad de Diamante presenta esta hora cuando nos separan 26 minutos de las 11 de la mañana.

0: Sí, se espera que después del mediodía tengamos una soleada mañana en Diamante. Una soleada mañana en Diamante. Después del mediodía vamos a empezar a ver ya cómo se va a despejar el cielo. Las nubes se van a ir, se van a quitar y vamos a tener una tarde soleada. En teoría, es lo que dice acá, qué sé yo, ponele. 14 grados esta hora, máxima entonces para hoy 18, mínima 8.
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0: La máxima para mañana viernes, sube un poquito, mañana viernes, soleado, 20 de máxima, la mínima también se va a mantener en 8 grados. Ah, ¿y vos querés saber si va a haber viento hoy? 11, se moverá 11 kilómetros en la hora, un poquito de viento, no tanto. La humedad para hoy 56%, no es tanto, para como veníamos. De 80 y pico de humedad a 56, estamos re bien. Vamos, che.
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0: Y hay posibilidad de lluvia hoy 0. Mañana 0 posibilidad de lluvia también. Como te decía, 20 la máxima, 8 la mínima, soleado el viernes. El sábado, bueno, cambia la cosa, porque para el sábado se espera una jornada gris y una mínima posibilidad de lluvia que seguramente en la noche va a pasar. 18 de máxima, 9 de mínima para el sábado y el domingo 13 de máxima, 6 de mínima, pero lluvia para el domingo. Y vos dirás, ¿hasta cuándo va a ser la lluvia? Solamente va a ser sábado y domingo. Cuando tengas que volver a trabajar el lunes, va a ser frío, pero va a haber sol.
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0: Semana que viene comenzamos con sol. Lunes, martes, miércoles, sol. Temperaturas que van a estar promediando los 19 de máxima, 6 de mínima. Y recién se volvería a nublar el jueves. Pero lluvia solamente sábado y domingo, chicuelo.

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1: Dicen que para olvidarte. Bueno, resumiéndotelo así nomás. Hoy y mañana empieza a salir el sol, se va a mostrar. Sábado se va a nublar. Sábado de la noche llueve, seguramente. Domingo con lluvia. No va a ser tanto frío. Semana que viene se esperan jornadas de sol y no tanto frío. Así está el clima, país.

¿qué más te quiero contar? Bueno, vamos a ver la consigna, no me sale. Consigna: el desayuno es el primer gesto del día con nuestro cuerpo. ¿Cómo componés el tuyo? Yo amate nomás. ¿Y vos?

quiero mandarle un fuerte abrazo a mi amigo Gabriel Origioni. ¿Por qué? Porque sí, porque es mi amigo y porque... porque la otra vez nos juntamos en... hace un montón, no me acuerdo por qué era que nos juntamos en la casa ya. Por algo nos habíamos juntado. Hizo un frío, pero ver el monumental, no era el... así estábamos en verano encima, ¿viste? Un calor tremendo, habíamos salido de shortcito, qué sé yo. A la noche, estábamos allá en el medio del campo también, ¿no? Va, en el medio del campo no, pero zona rural. ¡Un frío! Allá por más o menos para que se ubiquen de lo que es la tablilla, toda esa zona. Bueno, estábamos sentados afuera, habíamos comido, estábamos haciendo un asado, qué sé yo. Y éramos como 3 y 4. Y mirá que yo no siento mucho frío, pero ahí sentí frío. Y me acuerdo que Gaby nos trajo una campera cada uno. Gabriel y Johnny. Y me dio esta campera que tengo puesta hoy. Me la prestó.

0: y después me dijo que me la regalaba. Y ahora me la puse, nunca me la había puesto, y ahora me la puse para venir acá en la radio porque me combina con, mirá, la gente que está en el YouTube puede ver. Me combina con la remera que me puse abajo de la camisa. Tengo remera playera, camisa y campera deportiva. Vestido de negro y zapatilla deportiva. No, yo me he visto, miré, una combinación tremenda. Bueno, y con por eso me acordé, me estaba viendo la campera y me acordé de mi amigo Gaby. Te mando un abrazo, Gaby, te quiero mucho. Gabriel Origioni. Bueno, vamos ahora con los comentarios de la consigna. Lorena Jensen. Lorena, no pusiste nada. Lorena. Voy a poner todos los comentarios, a ver. José María Martínez. Mate y galletitas con mermelada. A veces tostadas con pan común. Bueno, o sea, mate acompañado. Está muy bien. Le voy a poner, me encanta. Celia Leticia González Borgiat. Hola, hola. Hola, hola, Celia Leticia González Borgiat. Muy buen jueves. Buena vida. Muy buenas vibras. Yo mate con pan o lo que tenga. Me encanta también esta. Ahí son de las mías. Yo si hay pan, un poco de pan sí está bien. Sabri Miranda. Mate amargo y una botella de vino. No, pará. No, mentira. Mate amargo y una botella de agua. ¿Qué tomás? O sea, yo me hice la costumbre de tomar un vaso de agua antes del mate. Mientras que estoy calentando la pava, me mando un vaso de agua. Pero no junto. O sea, primero tomo ahí 5 o 10 minutos y ahí después voy con el mate caliente. Pero bueno, le voy a poner me encanta igual. No, le voy a poner me importa porque toma agua. Lorena Jensen, mate nomás, pero agua primero. A este le voy a poner me encanta. Muchas gracias, Lorena. Igual que yo, mate solo nomás con agua antes. Está muy bien, ahí va, claro que sí.
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0: Y vos contame, comentame la consigna del día de hoy. Hoy hablamos de que el desayuno es el primer gesto del día con nuestro cuerpo. ¿Cómo componés el tuyo? ¿Haces como yo? ¿Amate nomás? Contámelo, también estamos en el 3435-137618. Silvia nos decía, yo también, Santi, primero el mate. Ahí va, ¿pero solito el mate? Bueno, contame. Hola, Fío, ¿cómo estás? Buen día, Santi. ¿El desayuno? ¿Un té de manzanilla? Oh, bueno, está muy bien, Fío. Te hacía más así como... ¿Cómo sería la palabra? Te hacía más.
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0: Mira, te lo voy a poner con una canción.
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0: cada cual se levanta como quiere, ¿no es cierto, Fío? Está muy bien, vos seguís tomando té de manzanilla para levantar.
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0: yo desayuno un té de manzanilla y un té, y si hay mucha hambre, una rodajita de pan. No, en serio, bueno, ahí está. Gracias, Fío, te mando un abrazo.
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0: Nerina, ¿cómo andás? Buen día. ¿Vos qué desayunás? ¿No comentaste la consigna? Buen día, Nerina. A ver, yo te digo cómo la imagino a Nerina. Nerina sería así.
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0: Vos me escribís, yo te digo, según coso, cómo es la cosa, cómo el desayuno. Hola, Ana Francisca, Santi, te pasaste con los temas. Ese era para mí. Sí, por supuesto. Vos seguís haciéndome guiso de lenteja que te paso todos los temas que vos quieras. ¿Cómo anda, Ana Francisca? Ya voy a escuchar el audio. Muchísimas gracias. Muchas gracias. Qué manera de decir bolazo, Santi. Bueno, ya está, volvemos.
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0: Santi, la verdad, si me levanto de esa manera porque ando muy rápido y siempre tarde, pero desayuno de la otra forma. No, sí veo. Mira, está escuchando mi amigo Gaby. ¿Cómo anda? Gracias. Gracias, boludo. Bueno, muchas gracias, Gaby. Fue un regalito el sábado de cumple también. Mirá, te acordaste que cumplo años. ¡Ey! Pero qué linda foto, mirá. A ver acá, ¿qué mandaste?

0: con un choclo, Gabriel. Bueno, ahí está, le voy a poner, me encanta. Me alegraste la mañana. Me alegraste la mañana, le pongo acá, me encanta.
1: Bueno, y ahora voy a pasar la canción con la que se levanta Santi, o sea, que identifica a Santi.

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¿Cómo anda, Raúl? ¿Cómo le va, amigo? ¿Qué tal? Buen día. ¿Llevó de psico y puede ser un gran día entonces? Bueno, hoy puede ser un gran día, dale. Claro, que es muy difícil de recuperar. Buen día, Raúl.

presentelo. Y hoy puede ser un gran día, plantéatelo así. 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

0: Bueno, quiero contarte mientras seguimos. Bueno, capaz que esta versión te gusta más. ¿Cómo no lo voy a pasar, Raúl? Si lo paso, lo paso. Ah, gracias, me están mirando por YouTube. Muchas gracias. Ay, qué vergüenza me da. Mirá la cara de. Por el que tengo cara de nabo.
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0: Hoy puede ser un gran día, imposible de recuperar. Aprovechar lo que pase de largo depende de ti. Pasadlo al tema. Claro que sí, ahí va.
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0: Santi, me pasás el tema. Ah, andar conmigo. No, lento te pasé. Andar conmigo es otro. Pasamos un tema de Julieta Venegas. Yo puse andar conmigo. Lento, que es el que vos tenía. No sé por qué me has acordado a vos. Alguna vez me lo mencionaste. Ya voy a escuchar el audio. Gracias.
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0: Hola Santi, yo desayuno escuchando la radio, escuchando a Gino.
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0: Y tomo un té de manzanilla.
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0: Gracias, Nerina.
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0: Hola Santi, mi desayuno son huevos revueltos con café y leche. Y a media mañana tomo mate amargo, obvio. Hola Lore, buenos días, ¿cómo estás? Muchas gracias por participar de la consigna del día de hoy.
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0: Buenos días Santi. Peor que ayer, más fresco. No está para lavar. Ah, sí, claro, no ibas a lavar ayer porque ibas a lavar hoy. No, pero después sale el sol, vos tranquila nomás, Rosa de Palermo. Con la consigna yo tomo mate con pancito nada más, feliz jornada. Mi tema preferido, campanas en la noche, gracias.

Quiero contarles que mañana, a no ser que me saquen de las manos, vamos a hacer un sorteo. Hace mucho no hacemos, che. Lo hacemos mañana porque es para el lunes, así que mejor mañana, ¿no? A no ser que me quieran que lo haga hoy. No vamos a hacer sorteo, vamos a hacer por llamado telefónico. Tengo dos entradas para el cine. Para que lo voy a buscar. ¿Dónde estaba esto, Gino? Acá está, por acá era, ¿no? En cartelera, escuchá. Últimos días, desde el viernes, 15 al lunes 18 de mayo, porque lunes no es feriado. No, el otro, bueno, al lunes 18 de mayo, o sea, del viernes y al lunes inclusive vas a tener en cartelera a Super Mario Galaxy, a El Diablo Viste la Moda 2 y a Mortal Kombat 2. Se le está rompiendo Mortal Kombat, superó todas las expectativas porque las anteriores son malísimas. Pero esta, más que nada con el protagonismo de Carl Urban, ese actor, el protagonista de Mortal Kombat 2, que vino ahora, está muy bien, está bien cómo le buscaron la vuelta a todo. Porque el personaje principal de Mortal Kombat lo encarnó en sus momentos, en los 90, Jean-Claude Van Damme. Un Jean-Claude Van Damme que... incluso el personaje en los videojuegos después lo caracterizaron como si fuera Van Damme. Pero claro, en los 90 estamos hablando hace 30 años atrás. Era joven el personaje. Y para Mortal Kombat 2 buscaron un actor que ya tiene, Carl Urban debe tener más de 50. Es el protagonista de la serie The Boys, por ejemplo. Y es un actor que incluso vino a filmar acá a la Argentina. Una película, si no me equivoco, algo de peligroso, porque era Rutas Peligrosas, una cosa así. Y ese actor participó en esa misma película, actúa el que hizo de Franco Milazzo en Los Simuladores. Está en la película que hace Carl Urban, que es un yankee, no es de Estados Unidos. Son unos estadounidenses que vienen acá a Argentina y les pasa. Es de terror la película. No es argentina, está filmado en parte en Argentina. Pero está buena, creo que se llama Rutas Peligrosas o algo así. Busquen Carl Urban, película en... Bueno, la voy a buscar y te digo cómo se llama.

Acá la encontré, nada que ver como yo decía. No, pero no la... No era así, a ver. Carl Urban protagonizó la película Unsung the Dark, que quiere decir Y pronto la oscuridad. Un tráiler del 2010 filmado en Argentina. El rodaje tuvo lugar en locaciones del norte argentino, incluyendo el pueblo de Alemania, en la provincia de Salta. Ni siquiera sabía que en Alemania había un pueblo que se llamaba Salta. No sabía que en Salta había un pueblo que se llamaba Alemania. Fue desde el año 2010 y ahí aparece Franco Milazzo. Locaciones. Se destaca el uso del pueblo de Alemania, un lugar histórico y de paisajes áridos, como escenario de terror. La película es un remake de la versión del 1970 del mismo nombre. Bueno, por si no sabías, el que está ahora en Mortal Kombat 2 vino a filmar a la Argentina y filmó con Franco Milazzo, papá. ¡Ah! ¿Y sabe quién es la chica que también...? ¡No! No sabía que era esta chica. ¿Te acordás de la mujer de Johnny Depp que tuvo el juicio? Amber... ¡Claro! ¡Mirá vos! La tengo que ver de vuelta. Amber Heard, bueno, vino a filmar acá a la Argentina esta película porque ella es una de las protagonistas. Estamos hablando hace 16 años atrás, ¿no? Era re joven, era una niña, habrá tenido 20 años ahí. Bueno, en fin, me fui por las ramas. Carl Urban, dije, Mortal Kombat 2, está buena. No tenés que ver la 1 para entender la 2. Porque la 1 salió creo que en el 2017-18, el remake, la original de los 90. No funcionó. Y ahora... Y ahora la decisión de vuelta. Bueno, en fin. Escuchá.

No, la 1 salió en el 2023. Yo pensé que era 2017, 18. ¿No? Bueno, Jean-Claude Van Damme cumple su destino en Mortal Kombat 1 en 2023, prestando su imagen y su voz para Johnny Cage, cerrando un ciclo de 30 años. El personaje está basado en su aspecto, que es un tributo a la inspiración original de los creadores de 1992. Bueno, en fin, ya está, está ahí. ¿Basta con el cine? 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Y puede ser Super Mario Bros. 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

Sigo con mensaje que comentan la consigna. A ver qué nos ponen. ¡Me apareciste! Javier. Desayuno café con leche y ahora sopa de verdura. ¡Ay! ¡Javier! ¿Qué Javier es? A ver. Javier nomás dice. ¡Ah, acá te encontré, Javier! ¡Che, pero qué nutritiva! ¿Cómo anda? Sopa de verdura con el café. ¡Qué rico, eh! La verdad que se me hace agua la boca. Muchas gracias, Javier. Mirta, ¿cómo andás? Hola Santi, ¿me podés averiguar qué fecha hay que pagar los nichos y cuándo se vencen? Gracias. No, pero te voy a pasar el número del cementerio. Ahí te van a poder confirmar. A ver. Creo que lo tengo, digo, cementerio, a ver. Cementerio Municipal. 498-5000. Anotá el número de ustedes si quieren el Cementerio Municipal Diamante, 498-5000.

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Contestame el audio. Y aprovecho a saludar a quienes presentan la consigna que ya paso a leer los comentarios. 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

Volvemos a la Argentina. Mirta Nueva, ¿por qué te agendé así? Gracias, Santi. No, de nada, Mirta Nueva. ¿Y cuál será Mirta Vieja, entonces? Mirta Nueva, ¿por qué estás agendada así? Bueno, saludos, Mirta Nueva. ¿Hay una Mirta Vieja? ¿Por qué la agendamos? ¿Vos también querés que te agendemos? Manda un al WhatsApp al 3435-137618.

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Y no, digo, no, si me contestás siempre, Lara, perdón. 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Tengo que ir a sacarme sangre, Lara.

Hola, Lucy. Santi, el 10 de junio vencen los nichos. Te estamos escuchando. Me están escuchando desde el cementerio. ¿Del más allá, eh? ¿O qué? No, pero ¿cómo te estás? Decir presentate, si no voy a pensar que es un ente que me está escuchando desde el cementerio. No, qué tenebroso que es esto, Dios. Número desconocido encima. No, no duermo así. Pregunté cuándo vencen los nichos y dice, acá te estamos escuchando desde los nichos del cementerio. ¿Sabes cuándo vencen? Vencen el 10 de junio, el cumpleaños de mi hija Francesca. Te estamos escuchando. Ah, mentira, Lucy, muchas gracias. Ahora paso la información. Gracias, gracias. Saludos para Lucy, que nos escucha desde los nichos del cementerio.

0: 12 del mediodía con 16 minutos. Vamos a la entrevista del día de hoy. Queremos hacer una invitación porque este domingo hay fiesta en Las Cuevas. Porque este domingo, 17 de mayo, Las Cuevas cumple 144 años y tiene pensado un día, una jornada para tanto para los vecinos de Las Cuevas como para la gente de la zona que quiera acercarse y celebrar juntos los 144 años. Y para eso vamos a hablar con la presidente comunal de Las Cuevas, Susana Solís, que ya está del otro lado. Muy, pero muy buenos días, Susana. ¿Cómo estás?
1: Hola, Santi. Buen día a la audiencia.
0: Bueno,
1: sí, te estaba escuchando. Sí, justamente 144 años del cumpleaños de Las Cuevas.
0: Bueno, ¿y qué tienen pensado hacer para este domingo? Empieza temprano, va a haber emprendedores. Bueno, contanos un poquito lo que tienen preparado, por favor, para invitar a la audiencia y a la gente de la zona.
1: Bueno, muchas gracias por el espacio. Y nosotros vamos a tener una jornada de fiesta conmemorando los 144 años de la localidad, pero también con la inauguración de lo que es en la zona del puerto, los baños públicos, que es una obra que es muy esperada, ha sido muy esperada por los vecinos. Y bueno, y en esta conmemoración de los 144 años también con un escenario, con un encuentro que vamos a hacer en la zona del puerto durante lo que es la tarde, digamos. Arrancamos a las 11 de la mañana, vamos a tener el acto inaugural, el corte de cinta, la bendición de nuestro cura párroco, y bueno, después vamos a seguir compartiendo, digamos, hasta las 6 de la tarde todo lo que es la jornada del domingo con la familia, con quienes nos vengan a acompañar y también con los vecinos de la zona.
0: Bien, va a haber una feria de emprendedores, más o menos sabés qué es lo que va a incluir o quiénes van a estar presentes, también va a haber bueno, música sí. En vivo.
1: Sí, Santi, tenemos emprendedores, tenemos feriantes, gente que viene también con stand de comida, que van a participar. También va a haber comida de acá del lugar, digamos, de la región y la localidad. Digo la región porque viene también gente de afuera con preparados y comidas que van a hacer en el lugar. Y bueno, nosotros ofreciendo también desde acá empanadas, pizza, pescado, choripanes. Vamos a tener distintos tipos de elaboración, tanto de las empanadas como de las pizzas, va a haber de pescado, de carne, torta frita, torta asada. Vamos a estar ahí, digamos, con el tema gastronómico atendiendo, porque este año en realidad no pudimos hacer la fiesta de la gastronomía costera, pero bueno, en este encuentro vamos a tener comidas típicas también, y en el escenario vamos a estar abriendo un escenario con Gastón González, que siempre acompaña lo que es las actividades culturales del pueblo, y va a estar presente acompañando también Reencuentro Chamamecero. Van a estar las danzas locales, danzas también que vienen a acompañarnos de otro lugar. Vamos a tener la presencia de lo que es la Nueva Herencia también compartiendo, y va a estar Farías de Diamante también en el escenario.
0: Fabián Noriega también va a estar ahí en el escenario. Bueno,
1: también va a estar Fabián Noriega, la primera vez que va a estar con nosotros. Sí. Gracias, Santi, porque no tengo acá nada para leer, pero tranqui, sí va a estar Fabián Noriega a las 14 horas en el escenario acompañándonos por primera vez. Y bueno, y también agradecer, digamos, la disposición de los artistas para llevar nosotros adelante este encuentro que en realidad es un encuentro para de festejo por los años de la localidad, pero también un encuentro con la familia, y en estos momentos que a nosotros nos hace mucha falta también compartir, y que vengan a Las Cuevas y compartan con nosotros.
0: Bueno, también decimos que va a estar el ballet Revolución Federal y el ballet Flor de Ceibo, también como parte de los artistas que van a estar este domingo por los 144 años de la comuna de Las Cuevas. Bueno, importante también el tema de lo sanitario,
1: por eso,
0: ¿no?
1: Por eso yo te decía que Fabián Moría la primera vez y los demás artistas ya nos han acompañado en otras oportunidades. Las danzas son locales, por eso te decía que siempre nos acompañan Revolución Federal y también Flor del Ceibo. Son de acá, así que bueno, con un ambiente, digamos, de encuentro con la gente que también viene con los emprendimientos de distintos lados. Nos han llamado de muchos lugares, Y la idea es traerse el sillón, el mate y compartir la mañana o la tarde, porque vamos a estar con la actividad a partir de las 11.
0: Bien. ¿Tenés un número más o menos de la cantidad de emprendedores que van a estar asistiendo allá a lo que es el Puerto de las Cuevas?
1: No tengo un número acá porque no traje nada, pero bueno, tenemos muchos muchos llamados, mucha aceptación, y todavía se están inscribiendo hasta hoy a la mañana, que estuvieron inscribiéndose en la comuna, digamos, para venir, así que yo creo que vamos a tener un buen número de gente que nos acompaña, sobre todo con emprendimientos que no son de comida, pero sí va a haber mucha comida también.
0: Uh-huh. Bien, y lo último, y te agradezco, Susana, esta comunicación. Hay otras novedades que tienen que ver también, cómo se estuvo trabajando con ANAF, y bueno, de otras actividades, pero el llamado era puntualmente para hacer la invitación al domingo, y lo otro lo vamos a profundizar en otra oportunidad. Lo otro importante que te quería preguntar también este domingo es la inauguración de estos sanitarios, que es, porque es la zona del Puerto de las Cuevas, es muy muy visitado, muy elegido turísticamente, y entonces también es una necesidad que había para el visitante, para el turista, también para la gente de ahí que va a esa zona del puerto, tener habilitados sanitarios, ¿no? Sanitario de uso público. ¿Hace cuánto que vienen trabajando en ese proyecto?
1: Claro,
0: sí.
1: A nosotros la verdad es que esta obra nos beneficia, pero porque es una necesidad tal cual y un pedido desde hace mucho tiempo. La comuna ha hecho un gran esfuerzo, son con fondos propios de la comuna. Nosotros invitamos para que nos acompañen, también hemos invitado a gente que ha estado involucrada, digamos, en el acompañamiento del año a la comuna. Tenemos, va a estar acompañándonos en la locución Raúl Rusterhoff, que es un amigo, digamos, de la casa, como quien dice. Va a estar toda la gente que nos acompaña siempre, pero festejando esto, digamos, de que esta obra se pudo hacer con un esfuerzo. Y bueno, sí, en unos días vamos a hablar, porque las cuevas tiene la comuna previsto seguir con el tema de las obras que teníamos desde el año pasado. Ya hemos invertido en eso, así que te vamos a estar contando más adelante cómo vamos a arrancar con las obras, sobre todo lo que es la del puente Arroyo Las Orquetas, que ya en la semana que viene arrancan los trabajos. Dale. Así que seguramente si nos llaman lo vamos a estar comentando también.
0: Dale. Perfecto, sí, en unos días nos volvemos a comunicar y contamos eso más en detalle, porque aprovechamos ahí que tenía señal, justito. Bueno, Susana, todos invitados entonces, ¿sí? Este domingo a partir de las 11, unos minutos antes ya pueden ir, que ya van a comenzar, ¿eh? Hay de todo para celebrar, sí.
1: Invitar a tu audiencia, decirle que se traigan el sillón, en caso de que se queden al mediodía también la mesita, nosotros vamos a tener igual mesitas y tablones acá en la zona. Uh-huh. Y si vienen a la tarde, bueno, el sillón y el mate, porque Dios nos va a acompañar con el tiempo y vamos a poder encontrarnos y festejar, digamos, festejar la vida, como quien dice, porque la verdad que nos alegra mucho poder lograr las obras, pero también encontrarnos con la gente que nos visita.
0: Muchísimas gracias, Susana, que tengas una excelente jornada y nos veremos el domingo seguramente. Te mando un beso.
1: Bueno, gracias, muchas gracias a ustedes, los esperamos.
0: Perfecto, ahí está. Hasta la próxima, Susana. Ahí pasaba Susana Solís, presidente comunal de Las Cuevas, bueno, contando en primera persona y haciendo en primera persona la invitación para este domingo. Esto es La Vela Puerca, esto se llama El Viejo, una de mis bandas preferidas, una de las cábalas. Después vamos a estar pasando el flash informativo, saludos comerciales y ya venimos con la última media hora del programa. Quédate ahí que te acompaño hasta la 1.

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2: La Agencia Sanitaria de la Unión Europea descartó que la cepa Andes del antivirus haya mutado tras el brote del crucero. El Centro Europeo para la Prevención y el Control de Enfermedades informó que no hay indicios de mutación en la cepa Andes del antivirus tras el brote mortal ocurrido en un crucero que unía Argentina con Cabo Verde. Según las investigaciones preliminares, el virus se comporta igual que el que circula en regiones como la Patagonia argentina y chilena. 3 pasajeros fallecieron y otros 7 dieron positivo mientras se mantiene la cuarentena de 42 días para los contactos de riesgo.
1: Departamental.
2: Imputaron a la organizadora de viajes acusada de una estafa millonaria. La justicia entrerriana imputó formalmente a Karina Spahn, acusada de cobrar viajes turísticos que nunca se concretaron, con un perjuicio económico estimado entre 18 y 20 millones de pesos. La causa involucra a damnificados de Paraná, Diamante y localidades cercanas. Según el abogado querellante, hay 23 hechos encuadrados como incumplimiento o estafa y los afectados aún no recibieron respuesta. La fiscalía resolvió avanzar con la investigación penal preparatoria que podría derivar en un juicio oral si no hay reparación económica para las víctimas.
1: Deportes.
2: River Plate le ganó con autoridad 2-0 a Gimnasia y accedió a la semifinal del torneo de apertura. En el Monumental, River Plate venció 2-0 a Gimnasia y Esgrima La Plata con goles de Sebastián Driussi y Martínez Cuarta. El equipo dirigido por Eduardo Caudet se clasificó a las semifinales del torneo de apertura, donde enfrentará a Rosario Central este sábado nuevamente como local. El triunfo dejó preocupación por las lesiones de Gonzalo Montiel y Marcos Acuña, quienes debieron ser reemplazados durante el partido.
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Natalie Pérez, Hoy. Y antes sonaba un tema nuevo de... una versión nueva que sacó Gerardo Farías y... La voz de los príncipes.

12:43. Che, vengo a ver si hay algún comentario más. Bueno, en mensaje en la radio no. A ver si tengo mensaje en mi WhatsApp. Mensaje nuevo en mi WhatsApp tampoco. ¿Hay alguien del otro lado? Ya leí todo, ¿no? Ya leí todo. ¿Sí? Ya leí todo.

Voy a leer a ver si tengo más comentarios en la consigna. Ahí sí. El desayuno es el primer gesto del día con nuestro cuerpo. ¿Cómo componés el tuyo? Yo, por ejemplo, a mate nomás. ¿Y vos? Contame. Y tengo más mensaje. ¡Vamos! Dice Ana Francisca Álvarez. Hola, Ana Francisca Álvarez. Hola, Santi. Bendecido día jueves. Mirá, a mí como me encanta cocinar, hice pan casero con jamón y queso. ¿Pero qué desayunás, Ana Francisca? Es el común. Bueno, a ver. Aparte pan casero común, preparo yo una mermelada exquisita de naranja, manzana y limón. No puedo tomar mate solo, aparte hago tortas y pasteles. O sea que tu desayuno es mate con pan casero y mermelada hecha por vos. Muchísimas gracias. Hay pasteles también. Bueno, un montón de cosas de Tara Francisca Álvarez. Gracias, le voy a poner, me encanta. Estela Steinle. Hola. Hola, Estela. Ahora que hace frío, mi desayuno es café y galletitas saladas con queso untable. En verano solo mate o alguna fruta. Le voy a poner, me encanta acá también. Y el último comentario que me llegó hasta el momento es Mariana Ruiz. Durante la semana, solamente un tecito con fruta más galletas de arroz. Uy, me decís galletas de arroz. Es una cosa. Que una vez me comí una galleta de arroz con mermelada de naranja. Era mermelada dietética de naranja. ¡Qué asco, Dios mío! Mirá que, ¿viste cuando... Esto que te voy a contar, este ejemplo, es cuando yo era adolescente, mirá. Cuando yo era adolescente una vez... tomé mucho, por una apuesta, un licor que era de huevo. Y ahora yo ni bien... Si llego a sentir olor a licor de huevo, me da cosa, ¿viste? Ya con mi memoria emotiva me lleva. Le tomé un poquito de más, capaz, por una apuesta. Y ahora me pasa algo similar también con... No lo puedo ni nombrar, que mi memoria me lleva y me hace dar arcadas. Una vez probé galletas de arroz, que es como un cartón prensado... Con mermelada de naranja dietética. Que es una mermelada que es una cosa muy... Muy... Muy agria. Y sin azúcar. O sea, sí, agria sin azúcar. Oh, muy ácida también. Bueno, horrible. Horrible todo. Todo horrible. Gracias por llevarme a ese momento. No sé por qué me acordé de eso, pero... Oh. Durante el semana tecito con fruta y galletas de arroz. Ah, por esto era, ¿ves? O arepas acompañado con mermelada. ¿Para qué son las arepas? Esto me suena a Colombia. Una arepita, mijo. A ver, arepas. Acompañado con mermelada. El fin de infaltable del mate. Le voy a poner, me encanta. Y me voy a ir. Pero Mariana Ruiz, ¿por qué comes arepas? ¿De dónde sos vos? ¿Y sos de Strobel vos? ¿O no? Por lo menos tenés foto de perfil. Una foto de Strobel, que es la que yo subí el otro día. pará, vamos a buscar arepas. Una arepita, mijo. Arepas. ¿Qué son las arepas y cómo se preparan? La arepa es un alimento elaborado a base de harina de maíz precocida, agua y sal. Se moldea en forma circular y se cocina en una plancha o sartén. Es como un panqueque, una cosa de... No, no es como panqueque, es como una... Bueno, sí, ¿no? Como un panqueque, pero sin el dulce de leche adentro. Pero, con harina de maíz. Con polenta sería. Se moldea en forma circular y se cocina en una plancha o sartén. Claro, es como hacer un panqueque. El resultado es una pieza de exterior dorado e interior tierno que puede servirse sola o rellena con diversos ingredientes. ¡Es un panqueque, entonces! Es un panqueque, pero de polenta. Un panqueque de polenta. Eso es una arepa. Ahí está, gracias.

Vamos a... Hola Santi, nos dice José María. ¿Cómo andás, José María? El desayuno en verano es diferente al de invierno. ¿Sí? A ver, ¿por qué? ¿Cómo que sería? En invierno mate y galletitas y en verano con Coca-Cola nomás. Coca-Cola de desayuno, amigo, no, amigo. La Coca-Cola es mala, mala. Mala, mala, mala. Canciones de Libre. Evita la Coca-Cola. ¿No escuchaste a Ronaldo cuando habló de Coca-Cola? No, hace mal la Coca-Cola. Hace muy mal. Por favor, no Coca-Cola. Vamos, Manao.

0: 12:53. Diamante prepara un día patrio con acto, música y destrezas criollas. Mirá quién vino hoy, Juan Pablo Martínez. ¿Qué tal? Otro que bien baila, Dios mío. Nada, bueno, le voy a contar nomás esto. Este es otro que no quiso salir conmigo, pero bueno, él lo conozco más, ¿viste? ¿Qué sé yo? Me cae bien, Saurio. Pero otro que me rechazó. ¿Por qué no quiere hablar conmigo? Yo soy bueno, soy macanudo, no soy macanudo. Te pregunto lo que hay que preguntar, pero nada más. ¿Pero por qué no quieren venir? Bueno, Saurio, otro que me hoy que me acordaba de Mancini, ¿no? Que lo dije todo. Después voy a hacer una publicación y vamos a exponer esa situación del Parque Nacional que no quiere brindar, Parque Nacional Predelta, que no quiere brindar información a la comunidad, porque no es a mí, no es a Santiago Cáceres, pese a que hubiera empezado porque no iban a hablar y ya está, pero me hicieron, mi mayor bronca fue que me hicieron mandar mail, todas las cosas, para que terminara en la misma. Y Saurio, cuando fue todas las cuestiones que él pasó con Cultura, no fue uno de los que, en teoría, no se pudo hablar. Y eso quedó. Pero bueno, yo igual, de todas formas, quedó ahí. Pero quiero leer, quiero compartir esto porque es de Diamante, el cumpleaños de Diamante, pese a quien esté en Cultura o quien esté en el municipio, te puede gustar mucho, poco, nada, pero esto es de Diamante, así que vamos a leer. Se confirmó que el lunes 25 de mayo se va a realizar un día patrio en el campo Martín Fierro, un espacio que desde el municipio de Diamante buscan utilizar en distintos momentos del año. Personalmente disfruto mucho de trabajar en el área cultural. La jornada comenzará a las 9 de la mañana con un desayuno popular en el predio. Luego se va a desarrollar el acto protocolar con la presencia de autoridades y el Tedeum a cargo del perro colocar en el escenario Carlos Santamaría. Bueno, yo quiero decir y quiero destacar que se utilice el campo Martín Fierro para una fecha patria. Me encanta. Lo recontra felicito. Quiero mencionar eso y quiero destacarlo. Porque por ahí uno critica, cosa a mí no me gusta cómo se manejan con Cultura, ni hablar de turismo en Diamante, son dos cosas que, mamita querida, turismo es una cosa impensada, ¿no? Turismo, ¿te acordamos cuando hacíamos nota hablando de turismo y había propuestas y había cosas? Ahora, pobre la gente que trabaja ahí, porque hay un área conformada para turismo, pero no hay quien proponga cosas. No tiene nada que ver con los empleados que trabajan ahí, que no, me imagino, tienen nada que ver, que no sé, atender a alguien si va y decirle dónde está la terminal y los horarios del Parque Nacional Predelta, ponele. Pero bueno, son dos cosas que esta gestión hizo agua por todos lados. Decio Gieco, que para él, que en un momento habló del turismo y qué sé yo, y no, después, bueno, quedó ahí. Hay gente que se conforma con que hagan un asfalto, un ingreso nuevo, que se hace felicitado, y ya está. Pero para mí no. Para mí no. Para mí hay cosas que no pueden pasar desapercibidas. Y obviamente que lo vamos a mencionar. Más que nada cuando vos haces campaña, cuando venía acá el intendente, que hacía campaña de que no el turismo, que Parque Nacional, industria y todas las cosas, y después mira vos qué quedó. O sea, para tapar pozos y traer un par de calles asfaltadas como la 3 de, como el ingreso de 3 de febrero, está re bien. Ahora, ¿te conformás con eso? Y a mí me gustaría que Diamante dé para un poco más, ¿viste? O sea, de que se haya una propuesta fuerte en turismo, que se abra ese mercado turístico que tiene que estar, porque tenemos todo, pero no hay nadie que se le caiga una idea, y encima de eso ni siquiera hay una persona referente responsable de turismo que vos pueda decir, che, bueno, ¿qué se va a hacer ahora para este fin de semana largo, ponerle que viene? No hay quien, porque esta gestión no prioriza el turismo. Sí, tapar algunos pozos, bueno, si se acuerda de tapar algunos pozos, acuérdese de ir sacando lo que está en la avenida San Martín de Estrobel frente a la escuela, que ya hasta cuándo va a estar eso tapado ahí. El badén ese que ya está hace como 3 semanas más o menos estaba ahí. Por favor, sáquenlo ya. Y otra cosa, ya cuando tapen algunos pozos, hagan los de Avenida Presidente Alfonsín. Y se agradece lo de calle 3 de febrero. Ahora, si van, me conformo con eso, pero ni por asomo. Años luz estoy de conformarme con eso. Ojalá se concrete algo bueno en Barrio Belgrano, que tanto se iba a debatir y qué sé yo. El tema del préstamo y toda la modalidad, del préstamo que se toma, que después hay que devolverlo en cuota, bueno. Está bien, ya no es con fondos propios, pero bueno, algo es algo. Ahora, ¿te conformás con eso? Bueno, hay algunos que estarán conformes y otro dice, damos para más. Yo creo que damos para más. Y ya no hay tu tía acá, no es que ya recién empiezan, no, no, ya están dando este andamio y obviamente ya están dando las prioridades que se tiene y las que no se tiene, y para lo que no se tiene cabeza, también hay que decir eso. 12:58. Vamos con Miranda y Andrés Calamaro. Y les quiero agradecer a todos los que estuvieron del otro lado de la 95.7. A los auspiciantes que confían en mi trabajo, muchísimas gracias. No quiero olvidarme de mencionar que
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0: ¿Dónde lo subí? ¿Dónde estás? Acá. 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Saludos a Nayara, saludos a Maru Franco. Todas a sumarse las interesadas en aprender esta disciplina árabe. Y ahora sí me despido, ya son las 1. Me voy. Gracias a todos los que estuvieron del otro lado. Gracias a la familia de Amante FM. Gracias a la libertad de expresión. Mientras estamos libres de expresarlo con respeto, diciendo las cosas que uno piensa, uno ve, o transmitiendo mensajes que llegan y diciendo las cosas como son. Gracias por esa libertad de expresión. Se agradece mucho, Diamante FM. Mientras eso siga así, seguiremos trabajando aquí. Gracias totales. Gracias auspiciantes por confiar en mi trabajo. Gracias a los que mandaron mensajes y comentaron la consigna. Gracias a los que comentaron la consigna y no mandaron mensajes también. Y a los que escuchan y no mandan mensajes ni comentan la consigna, les agradezco igual. Un gracias un poco más chiquito, un gracias chiquito, pero gracias.
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0: Como por ejemplo Aníbal, como por ejemplo mi papá, como por ejemplo Dante, que mandaron ahora lo último. Muchísimas gracias. Yo estoy escuchando. Bueno, muchas gracias, Aníbal. Gracias por estar ahí. Ahora sí me despido. Pórtense bien. ¡Mua! Hasta mañana. Nos encontramos a las 10 para final. Mañana. Linda entrevista mañana, ¿eh? Les va a gustar, ¿eh? Un poco vamos a... haré cuenta mañana. Me voy a tener que poner a estudiar bastante, eso sí. Nos encontramos mañana a las 10. Mi nombre es Santi Cáceres. Fue un gusto haber compartido otra mañana con ustedes. Lávense los dientes todos los días. Tengan un buen desayuno. Tomen agua. Caminen en pata en los yuyos, que hace bien. Estén un rato al sol. Si pueden, jueguen con sus hijos, hablen con sus mascotas, adopten, no compren, y hasta que esto suceda, nos encontramos mañana. Mañana a las 10, por este mismo canal. Gracias Alberto, que yo siempre escucho. Dice, bueno, gracias Alberto, pero escribiste a lo último. Me despido. Chau, chau. Los abrazo fuerte.

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4: Tensión en Filipinas. Hubo disparos en el Senado durante un operativo policial para arrestar a un legislador. Varios disparos se escucharon este miércoles en el Senado filipino durante un operativo para detener al senador Ronald Bato de la Rosa, acusado por la Corte Penal Internacional de ser coautor indirecto de miles de asesinatos extrajudiciales en la guerra contra las drogas del expresidente Rodrigo Duterte. El legislador permanece atrincherado en la Cámara Alta desde el lunes. La policía informó que, según las primeras verificaciones, no habría víctimas mientras continúa el fuerte despliegue de seguridad en el edificio.
3: Nacionales.
4: YPF aumenta un 1% el precio de los combustibles y mantendrá el nuevo valor por 45 días. La petrolera YPF confirmó que desde esta medianoche aplicará un aumento del 1% en el precio de los combustibles. El CEO Horacio Marín explicó que la medida busca amortiguar el impacto de las variaciones internacionales del petróleo y que el nuevo valor se mantendrá por 45 días bajo el esquema de buffer de precios. La compañía ratificó además que continuará con su sistema de micropricing con tarifas diferenciales según horarios y zonas en un contexto de libre mercado y con el objetivo de evitar sobresaltos en el surtidor.
3: Locales.
4: Convocan a cubrir un puesto de vendedor en Diamante. La Oficina de Producción y Empleo de Diamante lanzó una convocatoria laboral para cubrir un puesto de vendedor mediante intermediación con empresas privadas. Se requiere buena presencia, perfil proactivo, responsabilidad y habilidades de comunicación, además de movilidad propia y disponibilidad horaria. También se valoran conocimientos en electricidad y experiencia en ventas afines. Los interesados podrán presentar currículum y DNI hasta el jueves 14 de mayo en la Oficina de Producción y Empleo ubicada en Belgrano y Sarmiento, dársena de la terminal de 8 a 13 horas.
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1: La OMS advirtió que se esperan más casos de antivirus y confirmó que ya son 11 los infectados. El director de la Organización Mundial de la Salud, Tedros Adhanom Ghebreyesus, confirmó que tras la evacuación del crucero MV Ondius ya son 11 los casos positivos y 3 las muertes por antivirus. Señaló que podrían aparecer más contagios en las próximas semanas debido al largo periodo de incubación del virus. La OMS recomendó un seguimiento activo de los pasajeros evacuados durante 42 días y pidió a los países aplicar sus protocolos de seguridad. Mientras tanto, 121 personas permanecen en cuarentena en distintos países y la situación sigue bajo estricta vigilancia internacional.
0: Nacionales.
1: Imputaron al hermano de Manuel Adorni por enriquecimiento ilícito y lavado de dinero. El fiscal federal Guillermo Marijuán imputó este miércoles a Francisco Adorni, diputado bonaerense y ex funcionario del Ministerio de Defensa, hermano del jefe de gabinete Manuel Adorni. La causa se inició por una denuncia de la diputada Marcela Pagano y apunta a inconsistencias en su patrimonio declarado que habría crecido de manera abrupta entre 2024 y 2025. El fiscal ordenó levantar el secreto fiscal y bancario, pidió informes a más de 30 organismos y abrió la investigación por enriquecimiento ilícito y lavado de dinero.
0: Locales.
1: Diamante celebrará el 25 de mayo con una jornada patria en el campo Martín Fierro. La Municipalidad de Diamante invita a la comunidad a participar de la celebración del Día Patrio el próximo 25 de mayo desde las 10 horas en el campo Martín Fierro. La jornada incluirá desayuno patrio, acto protocolar y tedeum, además del desfile de agrupaciones tradicionalistas y destrezas criollas. También habrá música en vivo, gastronomía típica, feria verde y feria de emprendedores y artesanos. La entrada será libre y gratuita y se recomienda llevar sillón para disfrutar en familia de esta propuesta cultural y festiva.
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2: Francia, alarma en otro crucero. Murió una persona y aislaron a 1.700 pasajeros por un posible brote de norovirus. Un fuerte operativo sanitario se desplegó en Burdeos, Francia, tras la muerte de un pasajero de más de 90 años y la aparición de decenas de casos de vómitos y diarrea a bordo de un crucero de la compañía Ambassador Cruise Line. Más de 1.700 personas permanecen confinadas en el barco mientras investigan las causas del brote y podría estar vinculado al norovirus. Las autoridades sanitarias francesas realizan análisis complementarios y monitorean la evolución de los síntomas mientras el buque permanece amarrado en el puerto de Burdeos.
1: Nacionales.
2: Se registró una caída de casi 10% en la producción de carne bovina en el primer cuatrimestre del año. Entre enero y abril se faenaron 3.940.000 cabezas de ganado bovino, un 9,5% menos que en el mismo periodo de 2025. Solo en abril se procesaron unas 960.000 cabezas, lo que representa una baja del 6,7% respecto a marzo y del 15,3% interanual. Según el consorcio ABC, la producción de carne alcanzó 226.000 toneladas en abril, con una merma del 13% frente al año pasado. La participación de hembras en la faena se mantuvo cercana al 47% del total.
1: Locales.
2: Bomberos colaboraron con una familia tras el derrumbe de una vivienda. Bomberos voluntarios de Diamante trabajaron este lunes en calle Urquiza, donde una vivienda se derrumbó dejando pertenencias atrapadas entre los escombros. Una dotación realizó tareas de extracción de muebles y electrodomésticos junto a los propios damnificados, con el objetivo de ayudar a recuperar parte de lo perdido. Desde la institución remarcaron su compromiso solidario con la comunidad.

0: y destacaron: nada nos obliga, solo el dolor de los demás.
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estrellas, la última esperanza negra. Podés pedirle pastillas a tu suegra.

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3: Apagones masivos en Cuba. Díaz-Canel acusó a Trump de asfixiar al país con un genocida bloqueo energético. El presidente cubano Miguel Díaz-Canel responsabilizó al gobierno de Donald Trump por el agravamiento de los cortes de luz en la isla, denunciando un bloqueo energético que impide importar combustible. Estatal Unión Eléctrica advirtió que hasta un 63% del país quedó sin suministro este miércoles, con apagones de más de 20 horas en algunas zonas. Díaz-Canel aseguró que las sanciones buscan hacer sufrir al pueblo y ratificó que Cuba seguirá resistiendo y dialogando en igualdad de condiciones.
2: Provincia
3: aplicará una suba salarial de 3,5% a estatales y docentes. El gobierno de Entre Ríos confirmó un aumento del 3,5% remunerativo para trabajadores estatales y docentes que será liquidado con los saberes de mayo. En la administración pública el acuerdo fue aceptado por UPCN mientras que ATE lo rechazó. En el sector docente el Ejecutivo resolvió aplicar el incremento por decreto pese al rechazo gremial. Desde la provincia aclararon que la medida no implica el cierre de la discusión salarial y ratificaron la continuidad de la mesa paritaria.
2: Deportes.
3: Rosario Central le ganó 2-1 a Racing y se clasificó a las semifinales del torneo de apertura. En un partido disputado en el Gigante de Arroyito, Rosario Central venció 2-1 a Racing en tiempo suplementario y avanzó a semifinales del torneo de apertura. Tras el empate 1-1 en los 90 minutos, el canalla se impuso con gol de Enzo Copetti, mientras la academia terminó con 9 jugadores por las expulsiones de Martínez y Di Cesare.
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4: La Agencia Sanitaria de la Unión Europea descartó que la cepa Andes del antivirus haya mutado tras el brote del crucero. El Centro Europeo para la Prevención y el Control de Enfermedades informó que no hay indicios de mutación en la cepa Andes del antivirus tras el brote mortal ocurrido en un crucero que unía Argentina con Cabo Verde. Según las investigaciones preliminares, el virus se comporta igual que el que circula en regiones como la Patagonia Argentina y Chilena. 3 pasajeros fallecieron y otros 7 dieron positivo mientras se mantiene la cuarentena de 42 días para los contactos de riesgo.
3: Departamental.
4: Imputaron a la organizadora de viajes acusada de una estafa millonaria. La justicia entrerriana imputó formalmente a Karina Spahn, acusada de cobrar viajes turísticos que nunca se concretaron, con un perjuicio económico estimado entre 18 y 20 millones de pesos. La causa involucra a damnificados de Paraná, Diamante y localidades cercanas. Según el abogado querellante, hay 23 hechos encuadrados como incumplimiento o estafa y los afectados aún no recibieron respuesta. La fiscalía resolvió avanzar con la investigación penal preparatoria que podría derivar en un juicio oral si no hay reparación económica para las víctimas.
3: Deportes.
4: River Plate le ganó con autoridad 2-0 a Gimnasia y accedió a la semifinal del torneo de apertura. En el Monumental, River Plate venció 2-0 a Gimnasia y Esgrima La Plata con goles de Sebastián Driussi y Martínez Cuarta. El equipo dirigido por Eduardo Caudet se clasificó a las semifinales del torneo de apertura, donde enfrentará a Rosario Central este sábado, nuevamente como local. El triunfo dejó preocupación por las lesiones de Gonzalo Montiel y Marcos Acuña, quienes debieron ser reemplazados durante el partido.
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